Fíjate que en mi caso es al revés, mi esposo habla mal de mí. Y ya le dije, yo lo he confrontado y le digo que no haga eso, que los trapos sucios se clavan en casa y no entiende y él sigue quejándose con su familia y él no le importa y me estaba compartiendo esto, ¿no? Entonces yo le aconsejaba saber establecer límites personales y el autorrespeto que cualquier ser humano debería tener. Entonces hay cosas, dice ella, que no se hablan y hay cosas que se deben respetar. Entonces yo me animé a decirle, amiga, y yo creo que de las cosas que tenemos que aprender a respetar es a uno mismo. O sea, y eso te va a permitir a ti descubrir a cómo poner límites. Entonces el día de hoy, a manera de inspiración instagramera, yo tengo algunas frases que conseguí para que tú en tu relación las puedas utilizar para saber establecer límites. La primera de ellas es, no me siento cómodo o cómoda con esto. Es muy válido que tú digas, oye, ¿sabes qué? En el momento en que te estén exponiendo públicamente de algún defecto que tú tienes, tú puedes, y también tienes el derecho público de decir, oye, ¿sabes qué? No me siento cómodo con esto. Porque a veces nos preocupa mucho el, ay, pero ¿cómo me voy a escuchar como un ardido o ardida si yo digo esto? Oye, pero si tu pareja está diciendo esto otro de ti, ¿cómo no vas a hablar? Y poner un límite de autorrespeto. No me siento cómoda con esto. Esto establece un límite firme y maduro sin caer en la agresividad. Otro, prefiero no continuar la conversación en este tono. Prefiero no continuar la conversación en este tono, mi amor. Podemos hacerlo en privado. También expón la imprudencia que está teniendo tu pareja de hablar un tema tan personal en público. Tienes derecho a hacerlo. Tienes derecho a hacerlo. Esas son dos cosas que tú puedes establecer en el punto y momento cuando tu pareja te esté o sientas que te esté exponiendo un tema demasiado personal que no va en público. Espero te haya ayudado. Espero que estos dos puntos te hayan auxiliado en algo. Y así cerramos nuestra inspiración instagramera en La Chula y la Bestia. Regresamos con más. Muy al estilo.

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1: Estas son las tres noticias que impactan.
2: ¿Qué tal? La primera, el presidente Trump propuso entregar cheques de $5,000 a adultos estadounidenses. La propuesta dependería de que los republicanos mantengan el control del Congreso en noviembre, pero el dinero no está aprobado y tendría que pasar por el Congreso. Mientras economistas advierten que un programa de más de $1 billón podría aumentar la inflación y la deuda del país. La segunda, la inteligencia artificial abre un nuevo frente de debate entre los votantes latinos. Una encuesta de NBC News revela que 7 de cada 10 estadounidenses rechazan la construcción de centros de datos de inteligencia artificial en su comunidad, principalmente por el posible impacto del costo de la energía y el agua. Y la tercera, la administración Trump propone cambios al censo 2030. El plan dejaría fuera del conteo a inmigrantes indocumentados y también a inmigrantes legales que no tengan green card, aunque vivan en Estados Unidos. Un menor conteo en comunidades latinas podría traducirse en menos representación en el Congreso y menos fondos federales.
1: Estas fueron las tres noticias que impactan.

0: Estamos listos con la noticia.
1: Así es, estimado compañero. En esta ocasión la noticia viene con todo el fuá.
0: Y ejecutada, nomás para el dato, o sea, ejecutada con la guitarra que tocó Leonel García de Sin Bandera.
1: Que by the way, compañero, usted ya es todo un fenómeno cibernético.
0: Ay, y dice la noticia, y dice la información.
1: El gobernador de California, Gavin Newsom, hace oficial una ley que endurece las normas estatales sobre el uso de redes sociales en adolescentes. La ley AB 1709, firmada por Newsom el 10 de septiembre, prohíbe a determinadas plataformas ofrecer funciones consideradas, escuche esto, compañero, adictivas a usuarios menores de 16 años.
0: No, lo bueno es que mi hija ya tiene 19.
1: Ya se pasó. Salvó.
0: Se salvó. A partir de este mes se suspenden celulares, jóvenes ya lo lamentan en toditos los lugares. ¿Qué te parece, pues?
1: Ay, fine.
0: I don't know.
1: Es que yo sí creo que se debe regular, amigo.
0: Yo creo que sí, ¿no?
1: Claro.
0: Para beneficio de muchos, a lo
1: mejor. Si uno ya está hecho y derecho y está adicto.
0: Fine, fine, fine.
1: Very good, very good, very good. En otras noticias, compañero, el CEO de Anthropic admite que se ocultaron los riesgos de la IA.
0: Ah.
1: Para que usted vea. Había gato encerrado. En una entrevista en televisión afirmó: no te voy a mentir, hay peligros reales. Y creo que durante demasiado tiempo la industria le mintió a la gente sobre el hecho de que esta tecnología tiene riesgos.
0: Se ocultaron las verdades. Dicen ya los directivos, todo mundo está expectante de la IA y sus motivos. ¿Qué te parece? Bad, bad, bad.
1: Very bad, very bad, very bad. Compañero, hay que apagar los dispositivos.
0: Sí, yo creo que sí.
1: ¿Sí o no?
0: Nos están escuchando, compañera, siempre.
1: Yo se lo digo en su cara, teléfono. Te voy a pagar un rato.
0: Págame, pero el recibo va a decir.
1: ¡Exacto! Más noticias, compañero.
0: Venga.
1: Los robots están tomando el control de muchas disciplinas, comenzando con el robot de Supero.
0: ¿Qué Supero? Es el...
1: el récord mundial de velocidad establecido por Usain Bolt,
0: sí.
1: Este jovenazo que estuvo en el maratón, ¿verdad?
0: En los Juegos Olímpicos y en el Mundial de Atletismo, sí.
1: Pues ahora hasta competir en las calles en concursos de... ¡Ay, no!
0: Sí, robots, ya no, hay robots que hacen
1: no,
0: eso.
1: ¡No! En la farmear del aura.
0: Sí, farmear aura, ya están farmeando aura los robots compitiendo.
1: ¡No puede ser!
0: Se rompen récords de velocidad y farmean aura. ¿Cómo
1: ves? ¡Ay, Dios mío!
0: ¿Será que los robots ya pueden convivir entre nosotros así de lleno?
1: No.
0: Los robots toman el mundo. Ahora ya pueden farmear. Si uno se me descontrola, seguro voy a desconectar. ¿Qué

0: Qué bárbaro, compañero.
1: Qué buen noticiero cantado.
2: Se logró. Oye, amigo.
0: Dímelo.
2: No sé si viste mi video, pero cuando yo andaba ya en Europa, en la Plaza de España,
0: sí,
2: se conglomeraron miles de jovenazos.
0: Para hacer farmear auras.
2: Yo estuve dentro de un...
0: de una competencia de farmear aura.
2: Yo estuve ahí.
0: ¿Qué te pareció ese rollo,
2: la
0: ese
2: cosa
0: fenómeno?
2: Más extraña de mi
0: Muy
2: vida.
0: Muy extraña.
2: Pero yo estuve ahí con mi 6-7, 6-7, 6-7.
0: ¿Y qué otro? ¿Sabes que ya hay un TikToker que es un maestro de farmear aura? Dice, no soy, yo creo. Soy profesor de farmear aura. Es un morrillo que hace sus pasos y que según él da clases.
2: Dios mío. ¿Qué está pasando, compañera?
0: Regresamos.
2: Pero prefiero que farmeen aura a que anden haciendo destroces.
0: A fumar raro de otras cosas.
2: Y que se vayan hasta la aura cibernética.
0: Regresamos con un especial, señores y señores, de No Post Wow. Hay un artista que le vamos a rendir homenaje por todo lo que estuvo en Vogue, estuvo en tendencia todo este fin de semana.
2: Las Vegas fue suya. La ciudad del pecado. Ahora podemos decir que fue suya.
0: Y no faltó a su concierto.
2: ¡Eso!

0: Este es el reporte del clima para Fresno y nuestro Valle Central. Te saluda arroba Chuy Vera FM. Para este lunes, inicio de semana, esperamos un día completamente despejado. Alcanzaremos 85 grados y la mínima de 57. Para mañana martes esperamos condiciones similares. Alcanzaremos 88 grados y la mínima de 58. Toma tus precauciones. Feliz y bendecido lunes.
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0: Familia hermosa, me da mucho gusto poder acompañarte. Yo soy Denise Reyes, por ahí me dicen la chula.
1: Yo soy Paco Rodríguez y por ahí no me dicen a mí nada. O sea, por ahí...
0: Te dicen Paco.
1: ¿Verdad? Es otras cosas.
0: ¡Épale!
1: ¿Qué pasó?
0: ¿Qué dije? Esos ojitos.
1: ¿Qué dije?
0: Esos ojitos.
1: Yo nomás dije.
0: Revelan que otras cosas.
1: Por ahí uno se suele llamar de otra forma, pero me dicen Paco Rodríguez.
0: ¿Cómo te dice tu my love?
1: A mí me dice. No sé si puedo decir la palabra aquí como me dice mi esposa.
0: Ay, no te creo.
1: Sí. Por cosas. O sea, el apodo que ella me dice de cariño, como yo le digo flaca a ella, pero a mí me llaman por un color. Pero no sé si al aire lo puede decir y se tome de una mala forma, por eso no lo digo.
0: Ay, amigo, mejor no digas nada.
1: Sí, entonces.
0: Porque luego.
1: No sabe uno ya.
0: Ya sí. No sabe uno. Es un bonito apodo.
1: Es un bonito apodo y me lo dice con mucho cariño. Sí, pero sí, claro. Me lo voy a.
0: Pero nunca has sido de esas personas que te dice como amorcito.
1: Sí.
0: My love.
1: Oye, amor, así.
0: Amor, he escuchado que ajá. Te dice amor.
1: Oye, amor, ajá. Y por texto, mi vida. Uy, yo me siento feliz cuando me dice mi vida. Uy, digo, ya estás de buenas, mi amor.
0: Eso, muy bien, me encanta. Sí. Ok, familia, pues tenemos que hablar del gallito feliz.
1: ¿Qué pasa con este especial que vamos a hacer de Cristian Castro? ¿Qué
0: está poner música.
1: ¿Por qué hay tanta cosa alrededor de Cristian Castro? Que de vez en cuando se pone en tendencia el señor.
0: Ese hombre, yo estoy pidiéndole que Dios mueva sus influencias.
1: Para que venga.
0: Para que un día esté en este programa.
1: A mí me encantaría platicar con él, cotorrear y armar una colaboración como tipo podcast con él aquí. Una plática más que una entrevista y nos vamos a divertir muchísimo.
0: Dios, encárgate. Dios, encárgate. ¿Verdad, amigo?
1: Por favor, manifiéstate aquí, Cristian Castro. Estamos nosotros invocándote para que vengas al estudio.
0: Amigo, estuvo en Las Vegas, no nada más comiendo y deleitándose de todos los manjares, porque lo vieron en Tacos el Gordo.
1: ¿Cierto?
0: No sé si lo viste.
1: Sí.
0: Estuvo en un concierto de él.
1: Sí, en Las Vegas.
0: Vio desde lejos a Memo Ochoa, nuestro queridísimo Memo.
1: Yes.
0: Y hasta le dedicó unas palabras.
1: Vamos a escuchar lo que pasó en este concierto donde Memo Ochoa fue y acudió a verlo.
2: El señor Guillermo Ochoa. ¿Cuánto corazón tenemos para ti por todo lo que tú nos diste a nosotros? El mejor aplauso para Guillermo Ochoa.
0: No, hombre, y Memo pavo real.
1: Sí,
0: o sea, se miraba tan feliz y todo mundo aplausos de pie.
1: Porque quieren mucho, obviamente estaban en un concierto de Cristian Castro, lo aman y amamos todos los hispanos a Memo Ochoa. O sea, sí. Lo queremos muchísimo. Entonces sí hubo una sinergia de energías donde queríamos al que estaba acá con nosotros y queríamos al que estaba ahí arriba del escenario.
0: Y luego Cristian Castro también sabemos que estuvo con Karim en su concierto, cantaron una canción muy chida. Pero yo creo que también lo chistoso de todo este zafarrancho de fin de semana fue los antojos de Cristian Castro en un Oxxo.
1: Lo invitaron a un podcast y ahí le preguntaron, oye, ¿tú vas a un Oxxo, por ejemplo, como persona normal, como un mortal, como todo mundo vas al Oxxo? Y dijo, sí. Y le pregunté, ¿pero qué compras en un Oxxo? O sea, ¿cuáles son tus antojitos? Y esto fue lo que dijo.
3: Paletas de limón, qué ricas. Paletas de limón, crujitos, submarinos, canelitas, los pulparinos, mija. Y sobre todo los bimbuñuelos.
1: Los bimbuñuelos.
3: De la fregada.
4: ¿Con leche o sin leche?
3: No, pues a fuerza, leche entera. ¿Dónde está la gente que tomaba leche?
0: Me encantó todo el contenido de ese hombre.
1: Bimbuñuelos.
0: Primero, me encanta que le gustan los pulparitos, porque a mí me encantan.
1: Sí, los pulparitos son buenos.
0: Y luego lo cierra con broche de oro. La gente que le gusta la leche entera.
1: Producto mexicano que a Denise Reyes se le está antojando, así como antojitos como de Cristian Castro, de un Oxxo. ¿Tú qué agarras?
0: Las barritas.
1: Arriba
0: de
1: las
0: fresa
1: barritas.
0: Y piña.
1: El aplauso para las barritas. El aplauso para las barritas, por favor. ¡Qué ricas barritas!
0: ¿Sí, tú?
1: Mojaditas con leche, me acuerdo.
0: Ay, qué
1: que
0: rico.
1: Yo si entro a un Oxxo soy más de papitas, de frituras. O sea, los
0: Tostilocos.
1: Los Doritos Nachos de México son muy diferentes a los Doritos Nachos de aquí y yo siempre entro por unos Doritos
0: Puedo
1: Nachos.
0: Atestiguar eso.
1: ¿Cierto? Bueno, tú los has probado, te he traído y están bien diferentes. Entonces, siempre yo soy más de papitas. También los Rufles Verdes mexicanos son muy diferentes a los de aquí, me encantan.
0: Sí, muy bien. Mira, Cristian Castro quiere todo eso y más que nada que tú empieces a tomar leche entera. Ya estuvo bueno de la 2% coconut.
1: Oats. Tanta leche. ¿Dónde está la gente de la leche bronca? La leche de leche.
0: No, tampoco bronca, ¿eh? ¿Eh? Bronca está muy heavy para mí.
1: A mí me encanta la leche bronca.
0: La leche bronca es recién salida.
1: Yo me le pegaba la ubre de la vaca de niño y no me hacían daño. Así me le pegaba espumosa y caliente.
0: No, tampoco.
1: Rica me la tomaba yo en el rancho.
0: Ahí sí, como dicen en mi rancho, paso.
1: Estamos y caballeros, hay información que acaba de salir en cual tema de la remoción de condiciones del estatus migratorio. Ahorita vamos a regresar con un verdadero falso. Se está manejando mucha información, nosotros la tenemos.

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0: somos. Ya.
1: Eso.
0: ¿No? Ya.
1: Mira, Paco tiene.
0: Casi me confunden
1: la
0: con
1: la voz Mijares. De Mijares, ah. Exacto.
0: Y tú de Alejandra Guzmán, en yo este sí. momento.
1: Hacer. No, no
0: sé. Hacer el amor. A ver, échate una así. Intenta algo así como de la. Mira qué bien se nos.
1: Esa es Paulina.
0: Por eso. O sea, esa de Paulina que interpreta la.
1: Que también no, es que las... no me sale la letra. Vamos a hacerla en karaoke. Mira. No, es que estoy de más
0: Mira
1: baja.
0: Mira qué bien se nos da.
1: Esto de estar, no, ni ahí siquiera está. Alcanzo. Ay, amigo.
0: Vamos a intentarlo, amiga, vas a ver.
1: Cuando entremos a VIX, vamos a hacer unos ejercicios vocales.
0: Sí, te voy a dar unas así de que hacen los cantantes profesionales que aprendí por accidente, no porque yo sea
1: un
0: cantante.
1: No, yo quiero calarlo porque Paco es un catedrático.
0: Es que, ¿sabes qué? Yo he sufrido mucho de la garganta. Sufría de la garganta demasiado y aprendí muchas cosas.
1: Yo no sé.
0: Y gracias a Dios ya puedo dominar mi garganta bien porque la preparo, sé cómo no forzarla, sé hasta dónde y me va bien, bendito Dios. Mira, el viernes, ya es que el jueves estuve solo. Sí. El jueves hablé mucho y el viernes también. El sábado, control remoto, cantada en la noche. Domingo, desfile gritando. O sea, yo el domingo ya en la tarde.
1: Estás
0: ya,
1: como nuevo.
0: Y ahorita estoy bien. Quédate, o sea. Amén. Bendito Dios.
1: Bendito Dios.
0: Y los ejercicios.
1: Eso, ahorita vamos a hacerlos ya que entremos a VIX.
0: Bueno, y si tú quieres aprender cómo hacer ejercicios con tu garganta, público, inteligente y conocedor que nos sintoniza, pues quédate. Quédate aquí en la chulería esta que te los vamos a compartir.
1: Así es.
0: Por lo pronto, vamos con
1: Soldado del amor.
0: ¿Qué onda con estos rollos de temas delicados?
1: Sí, de pareja, amigo. Porque no todo es. Es bonito, no siempre, ay, estoy enamorada. Hay momentos y hay conversaciones difíciles. Entonces yo le preguntaba a Paco, ¿tienes alguna estrategia, amigo, para suavizar el terreno cuando quieres hablar con tu my love de algo?
0: Yo sí.
1: ¿Qué haces?
0: Yo sí. Todos, o sea, cualquiera diría, yo para hablar de un tema delicado con mi pareja, le hago el desayuno o no. Yo veo un poquito más allá.
1: Ok.
0: Cuando voy a hablar un tema delicado, espero que, por ejemplo, algunas cuentas estén pagadas, que no haya un tema, o sea, ella que no tenga mucho acumulado, ropa, que más o menos que todo esté así como resueltón.
1: You clear the way.
0: Ajá, y si la veo tranquila, en armonía, en energía, que la cama está tendida, que ya todo está en orden.
1: Sí.
0: Le digo, oye amor, fíjate que ahorita que estamos acá bien felices y caminando al perro, tengo algo que compartirte.
1: Ok.
0: Creo que mis pláticas empiezan así, oye amor, te quiero compartir algo. Y ya ahí viene algo difícil, un tema de encontronazo.
1: Ok. Bueno, esa es la pregunta para ti que estás escuchando. ¿Cómo le digo a mi pareja que algo no me gusta sin herir los sentimientos?
0: Ah.
1: Porque habrá mucha gente que dice, pues yo le digo tal cual.
0: No se puede.
1: No, es que es un balance entre, le tengo que decir algo, pero de una forma bonita.
0: A mí me encanta cómo Tere, sí, igual yo creo que también Tere espera el momento adecuado en energía, me mide, me ve, me siente, pero ella sí me dice, oye amor, quiero compartirte esto. Quiero decirte algo que no te había dicho. Eso, ese que no te había dicho ya
1: no te había dicho.
0: A mí me pone mucho en alerta porque sé que va a ser algo que me va a hacer trabajar. Y es parte de, está bien, pero así más o menos se entiende uno. ¿Cómo le haces tú?
1: There you go. Queremos compartir para de repente aprender, capaz de algún truco. No
0: ¿Tú sé. Con Fernando lo aplicas? O sea, tu mamá le das el porrazo.
1: Yo estoy trabajando en dárselo con amor.
0: Wow, compañera.
1: Yo, pum, al ras.
0: No, hay que preparar el terreno, no, amiga. Yo,
1: es que a mí se me dificulta porque no me gusta rodear.
0: Ajá.
1: Me gusta irme a donde voy.
0: Y tampoco directo. Esperar porque las circunstancias. No, ya.
1: Sí, no, es que yo, fíjate que yo sí soy muy directa, entonces mi lugar de mejoramiento, my area of improvement, es poder hacerlo con amor. Porque ahí es donde... Yo sí batallo porque yo soy muy directa, entonces para mí el ser directa no es necesariamente malo, pero hay personas que no lo reciben así. Entonces uno tiene que ser cauteloso y tratar de decir las cosas, pero en amor. Y
0: desde,
1: ahí es,
0: desde el amor, claro.
1: Desde el amor. Entonces muchas veces cuando uno tiene algo que platicar, pues no estás como que en una zona de amor, es ya sea una cosa que no te gusta. Entonces ahí está el lugar donde cada quien está aprendiendo. Y hay parejas que son muy directas y hay personas muy sensibles.
0: ¿Cómo preparas tú el terreno para hablar de un tema difícil con tu pareja. Sí.

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2: Familia hermosa, de regreso en La Chula y la Bestia, hablando de las parejitas. ¿Cómo le dices a tu pareja algo que no te gusta? Pero aquí la clave es sin herir sus sentimientos.
3: Ese es el reto. Yo creo que ese es el reto. Y fíjense que, así como adelantando las cosas, más adelante va a venir también una experta aquí en nuestro programa, terapeuta, que nos va a hablar de cómo abordar estos temas difíciles. Pero mientras, hacemos la pregunta al público, y el público ya atendió al llamado.
2: Así es, al 844-410-1075.
3: Aquí tenemos a Marta. Señora Marta, bienvenida y muchas gracias por llamarnos, ¿eh?
4: Hola, buenas tardes. Mira, yo hace muchos años un sacerdote me dio un consejo que nunca me ha fallado.
2: A ver, a ver.
4: Me dijo, cuando tú quieras hablar con tu esposo algo importante o con otra persona algo importante, dile, ángel de mi guarda, habla con el ángel de la guarda de Juan y velo preparando porque le tengo que decir algo importante. Cuando tengo que hablar con mi esposo, con mis hijos, cuando yo hablo con ellos, es como si ya ellos lo hubieran sabido y estuvieran enterados.
3: Mira. ¡Ah! Lo ponen la fe.
2: Amén.
3: ¡Qué bonito! Sí. ¡Qué bonito! Me encanta esa solución.
2: Que haya como un trabajar del terreno divinamente.
3: Divinamente. La divinidad empieza a trabajarlos y ya cuando ella habla, pues ya están blanditos porque sí, ya la tierra
2: está
3: fértil.
2: Está fértil.
3: ¡Qué bonito! Señora Marta, qué buen consejo nos dio. Gracias.
2: ¡Qué linda! Gracias, Marta. ¿Cuánto llevas de casada? Si se puede saber.
4: 45 años.
3: Son muchos angelitos de la guarda trabajando.
2: Exacto.
3: Muchísimos. Sí.
2: Pero exitosamente, sí, que es lo que me encanta. Sí. Marta, muchas gracias.
3: Ahí está.
2: Qué chula.
3: Mira qué divino, oye, ángel de mi guarda, entonces, ok. No.
2: ¿Qué el tuyo está trabajando overtime?
3: Overtime, yo lo tengo acá como que en tiempo extra, mi ángel de la guarda. Claro, es cierto. Oye, pero fíjate que sí hay temas muy delicados, sensibles, que no sabemos cómo abordar. De hecho, dicen algunos expertos que hay temas que todavía no hablamos con nuestras parejas. Y aunque tenemos años con ellas.
2: Fíjate que a mí me llamó eso la atención porque yo me acabo de regresar de un viaje y fue mi tía. Y obviamente mi mamá, y hablábamos de su juventud y de cuestiones de todas ellas. Y eso me llamó la atención, que mi tía nos comentaba que hay ciertas cosas que no habla con su pareja. Sí. Y mi mamá también.
3: Ajá.
2: Y yo digo, ¿pero cómo? Si estuvieran casadas tantos tiempo.
3: Hay cosas, temas de los que no se hablan, porque ya sé que te voy a incomodar. Ya sé que estás trabajando a lo mejor en eso y no se te ha dado el cambio.
2: Pero esta nueva generación creo que está cambiando eso, ¿eh? Entre, yo creo... Uh-huh. Un self-awareness, no, porque mucha gente está yendo a terapia, hay mucha conversación de las conversaciones.
3: De cómo abordar temas
2: sí,
3: y todo
2: yo
3: eso.
2: Yo creo que eso ayuda. Ahí es donde las redes sociales llegan a darnos mucha información.
3: Me encanta. Familia, ¿regresamos? No te muevas, hay más para ti. Viene poema de la canción, viene qué dice la gente. Hay mucho todavía, sonidito nuevo el día de hoy.
2: Ay, Dios mío, viene a darnos batalla.
3: Guerra, sí, hay guerra de sonidito el día de hoy. Pues bueno, todo esto y más en La Chula.

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0: Damas y caballeros, amantes del octavo arte y melómanos por excelencia, bienvenidos a Poesía de la Canción. En esta ocasión les vamos a presentar a todos ustedes un deleite de poesía con la poetisa más aguardientosa de la radio. Ella es Denise Reyes.
1: Compañero, muchísimas gracias por esas palabras.
0: Oh my God, ¿qué voz se carga el día de hoy, compañera?
1: Yo vine de Europa, pero mi voz se quedó allá.
0: Sí, le gustó Europa a su voz, ¿eh? A su voz yo creo que le encantó Europa.
1: Pero ¿sabe qué, compañero? Creo que la canción a la que le vamos a dar lectura es perfecta para una voz así.
0: Yo creo que le queda a la perfección, de hecho.
1: ¿Usted inicia?
0: No, de hecho usted
1: no
0: va a hacer esta poesía.
1: No, yo sola no
0: por
1: puedo.
0: Por su cuenta. Tuve 2 días haciendo poesías yo solo.
1: Bueno, sí,
0: esta,
1: sí, sí.
0: Esta se la quiero así disfrutar porque en su voz se va a escuchar espectacular. Señores, señores, con ustedes, Denise Reyes. ¡Oh, my God!
1: Ay, compañero, estoy viendo apenas...
0: Adelante.
1: ¡Qué canción tan más! No voy a poder.
0: Compañera, usted puede, compañera.
1: Ok.
0: Échale.
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0: ¿Qué? Esas cosas.
1: Y no sé cómo decírtelo, que me estoy volviendo loca. 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Loca con tus labios, loca con tu cuerpo. Ya no puedo.
0: ¿Qué? De fuertes declaraciones en este poesía de la canción.
1: Loca del corazón.
0: Ah, qué lindo, ya ves.
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2: Que me estoy volviendo loca.
1: No, Dios mío.
2: Loca con
1: qué sensualidad.
0: Here we go.
1: Okay. Oye, pero nadie como Alejandra Guzmán, ¿eh?
0: No, bueno. Que wow. Este es un tema sasasazo. De hecho, se me antoja hacerlo karaoke. Más adelante lo hablamos de
1: aquel
0: karaoke.
1: Hay que hacerlo.
0: Este es un tema sasazo. Compañera, le quedó muy bien, ¿eh?
1: No, bueno, ahí como que hubo fallas, pero sí, se requiere de mucha pasión. Oye, andando en Europa a ver el flamenco en vivo, amigo.
0: Oye, ¿cómo fue eso del flamenco en vivo, compañera?
1: OMG.
0: ¿Verdad que es un espectáculo increíble?
1: ¿Qué pasa? Hablando de pasión, cuando tú ves un flamenco... Te desgarras, o sea, hay tanta pasión, hay tanta injundia.
0: Ya.
1: Como que yo digo, yo fuera buena para un flamenco.
0: Ya, sí. O sea, hay que recordar la historia, ¿no? De dónde viene el flamenco, así como dato inútil.
1: A ver.
0: El flamenco viene de lo de qué es la región de Andalucía, de Andaluz, del sur de España, pero llegan desde Medio Oriente, desde Arabia, todos estos árabes que cantaban estas canciones de... por gritos, de dolor, por sus creencias.
1: ¿Qué?
0: Y esto, cuando llegan a España, estos... que se convierten en gitanos ya en España, ya no eran árabes, ahora eran gitanos, en esta mezcla arábiga española. Entonces, cuando entran y empiezan a cantar, por eso el cantejondo es un poco árabe. Entonces, de ahí viene la conexión y es un canto de dolor.
1: Wow.
0: El flamenco es un canto que trae un dolor, por eso viene desde la entraña.
1: Mi mamá y mi tía se quedaron así como que... What?
0: Impactadas.
1: Así como esta canción. Y sí, para las personas que nos están viendo ahorita en nuestro canal 702 de VIX, ando un poquito malita de la voz.
0: Poco.
1: Pero mucho mejor que el jueves.
0: No, eso sí, el jueves no podía hablar. El viernes no estuvo aquí. Yo no me animé a decir, está enferma. No,
1: no,
0: porque es una cosa...
1: acongojar a la banda.
0: Sí, no creo que se preocuparan, pero hoy dijo, bueno, pues ya, ahí está, ya está mejor.
1: Sí.
0: Y ya está con nosotros. Señores, señores.
1: Yes.
0: Yes, Denise está de regreso. Ahora sí vamos a regresar con lo que dice la gente. Bienvenidos al canal 702 de VIX, a nuestra transmisión en vivo de YouTube, nuestro canal de YouTube que sigue creciendo. Estamos por llegar a los 5,000 suscriptores. Suscríbete ahora.
1: Amigo, tenemos que decirlo, éxito total, sin bandera. Se ha vuelto viral en nuestra casita de Instagram y también de YouTube. Un momento muy icónico gracias a nuestro Paco Rodríguez, que que les preguntó acerca de una bohemia.
0: Yes.
1: Con el nada más y nada menos que...
0: Estilo Sin Bandera.
1: Ay, Dios mío, el triste...
0: José José, lo interpretan de una forma magistral. Ahí está nuestro canal de YouTube, lo puedes ver en nuestras redes de Instagram.

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0: familia hermosa, de regreso en La Chula
1: y La Bestia.
0: Súper contentos de poder acompañarte en nuestra casita youtubera, pero también en VIX Canal 702.
1: Estamos contentos porque estamos transmitiendo simultáneamente, o sea, esto está saliendo al aire si tú no escuchas en la radio, pero a la vez estamos transmitiendo en vivo para YouTube y a la vez estamos entrando hasta los hogares en nuestra plataforma VIX. O sea, estamos en todos lados.
0: Claro.
1: ¿Sabes cuántos ya tiene visualizaciones ahorita lo que acabas de subir a las redes sociales de Sin Bandera? Ya tiene un montón de miles de vistas.
0: ¿Cuántos?
1: 29, creo. 29 mil.
0: Qué bárbaro. Felicidades, Paco.
1: Una cosa.
0: Cien y nota.
1: Gracias por su apoyo. Gracias por estar ahí likeando y dando share.
0: Amigo, te quiero pedir un favor.
1: A ver.
0: Hace rato te dije que me gustaba la cámara súper cerca.
1: Sí.
0: Pero estoy reconsiderando.
1: Sí.
0: Me veo muy carona. ¿Me puedes hacer un zoom out?
1: Vamos a hacer zoom out en este momento.
0: Ay, sí.
1: Ahí está,
0: mejor.
1: Ahí está mejor.
0: Ahí ya me veo mejor.
1: Ahí está.
0: Sí, no, mira.
1: Yo me voy a hacer un zoom in.
0: Mil veces mejor, amigo. There you go. Familia, vamos a hablar acerca de un tema en confianza. ¿Qué dice la gente? Porque hoy es un día muy especial.
1: Fíjate que es National Exchange Position with the Boss. O sea, Día Nacional de Cambiar Posición con el Jefe. Según esto, el día de hoy se celebra eso. Y yo me puse, digo, a ver, como una dinámica de su posición, porque obviamente no te van a dar el puesto de jefe por un día, o quién sabe.
0: Sí, tal vez si alguna empresa ve este Día Nacional, y se dice, anima.
1: A ver, ¿eh?
0: No creo.
1: Imagínate el dueño de Tesla. ¿Un día que gane lo que tú ganas, Elon Musk?
0: Sí, claro. Con un día...
1: Con eso me retiro.
0: Sí, exacto. ¿Tú qué harías entonces? ¿Tú cambiarías el sueldo?
1: ¿Qué haría si yo fuera mi jefe?
0: A ver.
1: Para empezar, yo le subiría el sueldo al show que fuera el número uno.
0: Sí, claro. ¿No?
1: A ver.
0: Y ahí sí encajamos nosotros.
1: Yo creo que sí, porque salimos, ¿verdad? Bien. Dos. Uh-huh. Le compraría un carro a mis conductores favoritos. O sea, ¿no?
0: Sí, claro.
1: A todos los de la barra.
0: Ahí caemos nosotros también.
1: También nosotros. Okay. También para que mis empleados sean motivados, les compraría lonche colectivo.
0: Me encanta.
1: Lonche colectivo.
0: Lonche.
1: Yes.
0: Ok.
1: Y para finalizar.
0: Ajá.
1: Yo les haría un junte, un evento, ¿verdad? Así, con un concierto de su artista favorito.
0: Sí.
1: Cada mes.
0: Ok.
1: Cada mes.
0: I like that.

0: Proyectaría eso en un día. En un día proyectaría okay. eso, sí.
1: ¿Y lo dejarías listo para que no pudieran venir a revocar esas nuevas reglas?
0: Sí, correcto. ¿Por qué?
1: O sea, eso queremos que se quede forever.
0: Y otro sueldo de bono, aparte a los empleados, que su nombre empiece con P, de Paco.
1: Ajá. Ok, muy
0: bien. Y ya. Y ya con eso, ya es todo. ¿Tú qué harías si fueras tu jefe por un día?
1: Mira, yo lo que haría es cambiar esta filosofía de que va uno al trabajo y se va, y es como que no hay nada de diversión cuando uno no está en sus labores. Como haría un cuarto de diversión.
0: Como tipo las como compañías Google, estas de Google, de
1: Pixar,
0: de Apple. Sí.
1: Estas empresas que,
0: tienen sus
1: que
0: cuartos
1: realmente
0: de recreación.
1: Creen que, y más que nosotros, tenemos un trabajo muy creativo.
0: Y aquí hay como, espacio sí, para hacerlo.
1: De hecho, hasta un massage, un cuarto de masaje.
0: Aplaudo esa emoción.
1: Para que nosotros estemos relajados.
0: Aplauso.
1: Como que nuestra mente esté al tiro.
0: Mi masajista, si puede ser asiática, por favor.
1: Sí, o un lugar donde nos den vitaminas.
0: Como nutrición.
1: Que, sí, que andamos así medio down.
0: Y órale.
1: No te preocupes, aquí estoy en electrolite.
0: Ea.
1: Te voy a poner al 100. Como un wellness center.
0: Con terapeuta también.
1: Sí. ¿Y sabes qué? ¿Por qué no? Un lugar donde nos hagan el maquillaje. Sí. Si vamos a entrar al aire, vámonos al cuarto de Elena Vázquez, mi amiga la maquillista. Y ahí
0: saludos,
1: nos metemos.
0: Elenita. Saludos, Elenita.
1: Ahí nos metemos y nos dejan bonitas.
0: Señores y señores, estas mociones pasan, ¿eh? O sea, yo apruebo todo esto. Ahora, pregunta para ti que nos escuchas. Si tú fueras tu jefe por un día, ¿qué cosas propones?
1: Yes.
0: Para cambiar donde el clima de tu trabajo.
1: Así es, nosotros venga. Dimos opciones.
0: Venga.
1: Pero otra vez, tal vez en tu trabajo es un poquito diferente.
0: Y puedas dar otras opciones.
1: Imagínate los que trabajan en panadería.
0: En construcción.
1: En construcción.
0: En zapaterías.
1: En business offices donde prestan dinero.
0: En bancos.
1: En hospitales.
0: En peluquerías.
1: ¿Por qué no? Márcanos a lo mejor uno que otro jefe.
0: 1-844-410-1075. Repito el número porque Denis Reyes es la voz, le está regresando. 1

0: temazazo. Hoy es Día Nacional de Cambiar Posición con el Jefe. Si tú pudieras hacerlo, ¿qué cambiarías en tu chamba?
1: Vamos con las llamadas telefónicas.
0: Así es, primero le damos la bienvenida a mi amiga Katia.
1: Katia, bienvenida, ¿cómo estás?
2: Bien, aquí venimos escuchándonos y venimos viendo unos puntos de vista que nos gustaría que hicieran en la empresa.
1: A ver.
2: Como tener un día familiar.
1: Día familiar.
2: Donde se incluyan todos los hijos y todo. También, pues, ¿por qué no un buen desayuno, un café, un bagel? Que se vea que el jefe te motive, que llegues a la empresa y que llegues con ganas al trabajo.
0: Me encanta.
2: Que haya becas para los niños que tienen buenos estudios y que el jefe, si hay billete, pues que una beca para el hijo del empleado del mes o cosas así.
0: Me encanta.
1: Es buenísimo incentivo ese.
2: Llegar al trabajo y llegar con ganas, porque la verdad los latinos llegamos a trabajar, pero sí al 100.
1: ¡Eso!
0: ¡Ay, hermosa!
2: Que los jefes nos den al 100 también.
0: Bien. Amiga hermosa, dices que estás con tu hija, ¿cómo se llama?
2: Se llama Emily.
0: What's up, Emily?
1: Saludos, Emily, how are you?
0: Saludos.
1: Hello.
3: Hola, estoy aquí dando consejos a mi mamá porque dice que digo. Sí, pues... que den becas a los que hagan día familiar, donde se pueda tener muchos recursos para las familias.
0: Me encanta.
3: Porque el mexicano es bien abierto a las familias, o cuando el jefe te da cosas y recursos para tu familia, pues más te vas a enfocar en el trabajo.
1: Así es.
0: ¿Es una coca?
1: Sí, una. Sí, cierto, sí, sí.
0: Dijimos a la misma vez.
1: Es una coca.
0: Gracias,
1: gracias,
0: hermosa.
1: Oye, por acá tenemos a Jolly. Jolly, bienvenida.
4: Hola, buenas tardes, chicos. Me Hola. Da gusto escuchar a Denise, que está de regreso.
0: ¡Ay, yeah. hermosa! Gracias. Todas las oraciones y la buena energía de nuestra gente de La Chula y la Bestia.
1: Gracias por hacer esa oración.
4: Claro que sí.
1: Amiga Yoli, y tú cuéntanos, ¿qué harías si fueras tu propia jefa durante un día y estás a cargo de la empresa donde te dedicas? ¿A qué te dedicas? ¿Qué haces?
4: Mira, yo trabajaba en una compañía donde empacábamos y hacía, adentro de la compañía estaba como a 110 todo el tiempo. Y si era, cuando hacía calor estaba más todavía porque trabajábamos con máquinas calientes de glue. Si yo fuera jefa por un día, lo primero que haría es tratar con dignidad a los empleados.
0: Yes.
4: Darles el respeto que se merecen. ¿Por qué? Porque gracias a los empleados, una compañía progresa. Y toda la producción que sale es gracias a quién, a los trabajadores que dan el 100% del trabajo y no nos rajamos los mexicanos. A donde nos pongan a trabajar, ahí estamos, lo que sea. Decía mi mamá, usted nunca diga que no puede, usted diga, yo no vengo a ver si puedo, sino porque puedo vengo.
1: ¡Vámonos!
4: Entonces eso es lo más importante, que nos den el respeto y la dignidad, y como dijo la persona anterior, pues si hubiera que dieran más recursos para las familias estaría mucho mejor. Conozco a una amiga que trabaja en hotelería y hace días la llevaron de camping. Les pagaron creo que un boleto en Los Ángeles para ver un no sé, algo de un juego. Uh-huh. Pero era familiar.
0: ¡Qué
4: bonito! ¿Cuántos son en tu familia? 12.
1: Vámonos.
4: 12 boletos para cada familia.
1: Ahí está. Esos son los incentivos.
0: Bueno, gracias, hermosa.
1: Buena idea, amiga. Gracias por participar. Tenemos que ir con más llamadas. Por este lado tenemos al buen Rafael. Rafael, bienvenido.
5: Buenas tardes, Denise.
0: ¿Qué onda, Rafa?
5: ¿Quieres que te ponga Vicks en tu pechito?
1: ¡Ah, caray! No, ya le pusieron.
0: Rafa, ya estoy bien. Ya sí, estoy mejor,
1: ya está mejor,
0: amigo. Ya estoy mejor.
5: Bueno, mira, Paco,
1: sí.
5: Yo si tuviera las riendas de una compañía, cualquier compañía que sea, a lo que se dediquen, de cualquier ramo, yo forzaría a todos mis empleados a que tomaran vacaciones 2 veces por año.
1: El aplauso.
0: Amén.
1: El aplauso, 2 veces al año, eso está bien.
5: Porque ¿cómo regresa uno cuando regresa uno de vacaciones al trabajo?
0: No, al millón, dime a mí, regresé menos 10
1: ¿verdad?
0: Libras.
1: Menos 10 libras.
5: No, pero eso era por el calor en París. Yo también estuve en París cuando tú andabas allá.
0: Ay, ¿a poco, Rafa? ¿Con quién te fuiste? Sí. ¿Con tu esposa?
5: Amigo, otras dos parejas.
1: Ah, mira.
0: Qué bonito
1: bien.
0: Viajar en pareja.
1: Sí, cómo no.
0: Ay, sí. Rafa, pues muchísimas gracias.
1: Es buena iniciativa también. Hacer vacaciones obligadas 2 veces al año, genial. Pues ahí están las ideas de nuestro público, qué es lo que ellos harían. Señores y señores...
6: Esto fue lo que dijo la gente.
0: Así es, familia hermosa. Gracias por marcar el número 844-410-1075. Si no lo tienes anotado, ahorita anótalo.
7: Oigan, ¿qué creen? Me acaban de decir que vamos a regresar con el sonidito.
6: Familia, súbele al radio. Póngase muy atento porque ahora le va el sonidito. ¿Qué sonido es este? Escúchelo bien.
8: Este es el sonidito.
0: Yo sé lo que es.
7: No sabes.
0: Yo sé lo que
7: ¿Por
0: es.
7: ¿Por qué dices que sabes?
0: Porque yo creo saber.
7: Bueno.

0: ese sonido.
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0: Gracias por seguir con nosotros. Yo soy Claudia Lamore y hoy tenemos un segmento con información legal que no puedes dejar pasar porque te puede ayudar en el momento menos esperado, un accidente automovilístico. Para esto nos acompaña Anaí González, abogada de VozLegal.com, un equipo enfocado en representar a personas lesionadas en accidentes de auto. Abogada, bienvenida.
1: Muchas gracias, un placer estar aquí.
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0: 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Abogada Anaí, ahora le voy a plantear una situación creada por mí. Digamos que se trata de José. José trabaja como chofer los fines de semana para ayudar a cubrir los gastos de su casa. Este fin de semana, una troca de carga lo chocó en el freeway, causando que perdiera el control y se estrellara contra la pared. Al principio, José se sentía bien, pero con el paso de los días comenzó a sentir dolores, especialmente en la espalda y la cabeza. ¿Qué le recomienda José en esta situación así?
1: 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Y segundo, lo que me dice es que parece que el camión que chocó contra José es un camión comercial, y eso puede ser un caso grande. 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
0: Abogada, gracias por esta información que ayuda a tanta gente que nos escucha. Nos vemos para el otro segmento legal.
1: Nos vemos la próxima semana. Muchas gracias.
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0: Familia hermosa de La Chula y la Bestia, me da muchísimo gusto recibir en este programa nuestra amiga colaboradora estrella, Claudia Franco.
1: ¡El aplauso!
2: ¡Yay! ¡Qué belleza! ¡Qué gusto estar con ustedes siempre! Es lunes, nos toca. Yo feliz de hablar francamente.
0: ¡Ay, hermosa! Gracias.
1: Porque así es como debemos de hablar francamente con nuestras parejas en momentos de tocar temas sensibles. Claudia, explícanos, porque eso de mi amor, tenemos que hablar, nos pone muy mal a los hombres. O sea, tiene que haber una forma mejor que aprendan las mujeres y nosotros también. Ay, de cómo abrir diálogos sensibles.
0: Ay, para no agotarlos.
2: Dios mío, hablar de un tema sensible, ya sabemos que hablar de un tema sensible con nuestra pareja es un tema, sí, es un tema, pero no debería de convertirse en una batalla, sobre todo porque... porque luego hay temas de querer tener la razón, ¿verdad? Entonces, a ver, vamos a ponernos en orden, porque el objetivo de una conversación sensible es decir lo que sentimos, lo que necesitamos, pero sin atacar, y obviamente escuchar al otro sin ponernos inmediatamente a la defensiva, porque es lo que regularmente hacemos, ¿de acuerdo?
0: Sí.
2: Entonces, a ver, ¿qué les parece si les digo cuándo hablarlo, cómo hablarlo, y ahí nos vamos acomodando? Fíjense, ¿cuándo hablarlo? El momento importa muchísimo. No es una buena idea entrarle a un tema delicado. Por favor, es que luego tenemos esta mala maña, ¿no? De escoger los momentos sumamente inadecuados. No es un buen momento hablarlo cuando alguno está enojado, cansado, con prisa, o cuando estamos frente a los hijos o a otras personas. Cuidado con eso.
0: Y con hambre también.
2: Y con hambre.
1: ¿Otro?
2: Y con hambre. Sí. De hecho, también con hambre es un tema, ¿eh? La fisiología está alteradísima. Claro, por supuesto.
0: El cuerpo
2: no
0: está.
2: No hablen.
0: Sí.
2: Claro. Cuando estén con hambre, tampoco lo hagan. Entonces, podemos decir algo como, por ejemplo... ¿sabes qué? Hay algo que quiero hablar contigo, creo que es importante. ¿Cuándo crees que sería un buen momento para los dos? Fíjate que cuando haces esta pregunta, estás incluyendo al otro. No es como, yo ya quiero hablar, ¿y tú? ¿Para cuándo? ¿No? Sino, a ver, ¿cuándo crees que sería buen momento para los dos? Porque esto va a cambiar la conversación y no estás llegando a confrontar. Estás invitando ¿a qué? A dialogar. ¿Dónde? Por favor, en un lugar privado, en un lugar tranquilo, en donde los dos puedan escucharse. Y no tiene que ser así como que enfrente a frente, en una mesa, pueden caminar juntos. Lo importante es que haya intimidad y haya tiempo suficiente para no tener que resolver las cosas a toda prisa, porque luego también pasa que tienen mucha prisa y la prisa los acelera y no los hace llegar a buenos acuerdos.
1: Hay algo que yo había escuchado por ahí, Claudia, a ver si tú nos puedes ayudar, a ver si es un tanto verdad, que cuando quieras tocar un tema sensible con tu pareja, también la lleves a un terreno que no sea el hogar, o sea, que sea un lugar neutro, puede ser un café, puede ser un parque, un lugar fuera que no sea casa. ¿Esto tiene un efecto también?
2: Sí, incluso pueden salirse a caminar juntos. Sí, sí puede tener un efecto, te voy a decir. ¿Por qué? Porque hay lugares en

0: Guatemala se convierte un lugar de guerra, tampoco la gente va a querer estar en este lugar. ¿Por qué? Porque el cuarto le representa guerra, la sala le representa guerra, o el baño le representa guerra. Entonces, mejor tener mucho cuidado con el lugar.
1: Ya.
0: Y algo importante, ¿cómo abrir la conversación?
1: Venga.
0: Evitemos usar acusaciones. O sea, nada de, tú nunca me escuchas, tú siempre haces lo mismo. No hagan eso. Mejor, a ver, quiero contarte cómo me estoy sintiendo, no buso culparte. Quiero que hablemos y entender qué está pasando. Y esto abre la conversación en lugar de cerrarla.
2: Ya. ¿Sabes qué? Un día deberíamos de tener como tema las palabras que no se deben usar, como el nunca, el siempre, porque esas son muy inclusivas de que, o sea, no hay opción para que haya un debate, porque son, ¿cómo se podría decir? Ese término es muy...
1: muy limitante.
2: Muy limitante.
1: Ya.
0: Correcto,
1: pues
0: claro.
1: Esto abre la puerta para hacer como una segunda parte de todo esto, Claudia. Por ahorita el tiempo se nos va muy rápido, pero...
0: Sí, yo creo que vamos a cerrar este tema preguntándonos cómo cerrar un tema sensible. No todos los temas tienen que quedar resueltos en una sola conversación. Ah. Así que un buen cierre puede ser, tal vez hoy, pues no resolvimos todo, pero qué bueno que juntos podamos...

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0: No puede ser posible. Llegó el tiempo. Este cuento se acabó, amigo.
1: Adiós, adiós, adiós. Bueno, se nos acabó el lunes, pero la verdad la pasamos muy bien. Gracias, Fresno, por todo el cariño y el amor que nos das a través de nuestras redes sociales, @lachulaylabestia. Gracias por el follow.
0: Así es, les queremos un montón y esperamos que nos sigas en nuestras redes sociales y esperemos que nos llenes de tu presencia también mañana.
1: Ay, sí, no. Acompáñanos mañana, va a estar chido.
0: Está aquí.

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0: Con el día de hoy en el placer de vivir internacional, tips para atraer la abundancia. Aunque Valentina Luján, que es experta en ciencias de la felicidad y me está acompañando en la transmisión de este programa, dice, atraer, no, generar. Pero viene Moisés Matamoros, que él es un vidente. Él habla del pensamiento mágico y viene a decir que hay ciertos rituales para que traigas la abundancia en tu vida. Mira, Joel se pone un moñito rojo para quitar la mala vibra. ¿Tú crees en eso?
1: No. Ay, el suspiro lo dijo todo, Valentina. En la tomada de aire lo dijo todo.
0: Nada más digo, me encanta cuando alguien quiere ser prudente como Valentina.
1: Mira, tengo aceites
0: para traer la abundancia. No, yo no tengo nada rojito, ni me he puesto nada. Ya.
2: Te quiero.
0: Te quedas con nosotros porque va a estar bueno el programa el día de hoy en el placer de vivir. No te vayas. Porque pues hay gente que tiene sus rituales para traer la abundancia, que la velita, esta velita que tengo yo aquí no es para traer la abundancia, es para que huela rico la cabina y para sentirme iluminado. Y intencionar una vela, yo sí lo hago,
2: Eso iba a hablar, de la intención. O sea, es la intención del hilo rojo. Si tú crees y pones esa energía en que el hilo rojo te va a proteger, bajo tu sistema de creencias sí te va a proteger.
0: Está prendida la cámara.
2: Pero no es que a todo el mundo que use un hilo rojo le va a proteger.
0: O sea, tú intenciónalo.
2: Exactamente.
0: Intenciona tu dinero también, tu cartera. Intenciona tu trabajo, que mi trabajo me rinda, que mi dinero me rinda. Intenciona la vela, intenciona. Ayer la intencioné por mi mamita porque la soñé. Yo sí creo que los sueños sirven también para mandar mensajitos.
2: Sí. Yo traía perdido un collar y lo soñé.
0: No me digas, yo perdí un reloj. A ver, que soñemos dónde está. A lo mejor alguien, bueno, en la nota de Joel antes seguimos platicando.
1: Pues hay gente que les gusta traer la abundancia, pero también la tecnología nos ayuda, por supuesto, a que nosotros gastemos dinero. Fíjense, la aplicación y los dispositivos de la compañía que tiene nombre de persona, Alexa, bueno, pues ya nos está recordando y te dice, oye Joel, ya te falta comprar otra almohada. Oye, Joel, ya te falta comprar otras pastillas efervescentes. Pero ya te lo di, o sea, no te manda notificación, ya te lo empieza a decir.
0: Oye, ya me da miedo esas cosas.
1: Nos están escuchando todo, doctor.
0: Vamos a una pausa. Esto es por el placer de vivir. 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Una pausa, ahorita volvemos. Esto es por el placer de vivir internacional.
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0: El día de hoy, tips para atraer la abundancia. A ver, yo te voy a hablar como médico y como doctor en psicoterapia, y ahorita viene Moisés Matamoros para artes rituales. Pero yo te digo, yo, César Lozano, para atraer abundancia, yo empecé cambiando mi mentalidad. Dejé atrás ideas de escasez y empecé a buscar el cómo sí. Porque el por qué no, el por qué a mí me afectó muchos años de mi vida. El día que dije, a ver, César, me cuesta igual pensar en positivo que pensar en negativo, prefiero pensar en positivo. Gracias, público. Gracias al público que está en el cielo, porque no sé dónde salió esos aplausos. Bueno, empecé a sentir más gratitud. Ahora empecé a decir gracias, Dios, por todo. Y mira que decir gracias cuando te poncha una llanta, pues no es fácil. Decir gracias cuando no salió un proyecto que tú querías no es fácil, pero empecé a usar la gratitud como estrategia. Empezó a mejorar mis finanzas, cuánto gano, cuánto gasto. Organicé mis cuentas. Empecé a cambiar la palabra ahorro por inversión. ¿Dónde invierto esto en lugar de ahorrarlo? Porque ya me di cuenta que el dinero cada día vale menos. Empecé a manejar el dinero con más claridad, con más orden. Y sobre todo, empecé a ver qué sí puedo hacer con lo que tengo. A ver, qué sí puedo. Ya está el proyecto tal. Qué curso nuevo, qué conferencia nueva. La gente me dice, bueno, ¿de dónde sacas tantos temas para andar de gira internacional? Pues tengo que estar cambiando, tengo que estar innovando, tengo que estar. Desafortunadamente, quien no hace innovaciones en su vida, caes en el síndrome del producto terminado. No sé si me explico, que es un síndrome muy común que cualquiera puede caer. Se llama síndrome del producto terminado. Es, siempre estoy leyendo, siempre me estoy preparando. Me molesta que la gente me diga, ¿qué suerte tienes? Suerte. 3 años de doctorado a mi edad, y aparte con gira, y aparte escribiendo libros. Todavía me aviento un libro. Me avienté 2 en el doctorado. Este es uno. El de más hábitos, menos dramas. Y el de cuando echarle ganas no es suficiente. 2 libros. Y luego la tesis doctoral. Y 3 años de psicoterapia. Y luego postdoctorado. ¿Y para qué haces postdoctorado si no piensas ejercerlo? Para poder dar mejores contenidos. Hay más abundancia, sí. Prepárese, lea, tome cursos. Y escríbase a mi club Creciendo Juntos. Escríbete. Cada mes tengo una clase contigo. Vamos con la nota de Joel.
1: Doctor, la inteligencia artificial, las redes sociales, las plataformas digitales ahora nos buscan como si necesitaríamos más ayuda para gastar dinero. Ahora la aplicación Alexa y también los dispositivos, cuando tú llegas a casa, tú le puedes decir actualízame cuando llegue.
0: Update me when.
1: Sí.
0: Sí, así se dice.
1: Exactamente, sí.
0: ¿Dijiste bien?
1: Entonces, cuando tú llegues a casa, tú le vas a decir esa palabra a la aplicación y con eso, tú le vas a mencionar, todos los días te va a decir, oye, está el lanzamiento de este nuevo producto. Oye, está este libro que tú lo estuviste viendo. Oye, hay una nueva temporada tal que no la has adquirido.
0: No, gracias.
1: Oye, estuvimos observando que estabas viendo esto en redes sociales, pero ya está la venta.
0: Sí, me interesa.
1: Oye, hay información relacionada con determinados artistas que va a ser de tu interés. Todo te está actualizando en el momento para que no haya fallas y puedas comprar.
0: Me interesa eso, joder.
1: Sí, ahora nos están orientando a que vayamos directo a gastar dentro de esta aplicación. Digo, son estrategias que ellos utilizan.
0: Pues, les encanta vender.
1: Nosotros tenemos el poder de decir, va, actualízame cuando.
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0: Antes de continuar con más, quiero compartirte algo que para mí es muy importante. Muchas personas esperan sentirse completamente listos antes de tomar una decisión importante. Y tú sabes bien que se hace el esfuerzo, pero no siempre se logra estar 100% listos. Esperan tener todas las respuestas, que desaparezca el miedo y que llegue el momento perfecto. Error garrafal, pero la realidad es otra. La confianza siempre aparece después de dar el primer paso. Esto también sucede cuando hablamos de nuestro futuro financiero. Prepararte hoy puede abrir oportunidades que mañana marcarán tu vida para siempre. 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Seguimos con más.
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0: Una pausa, ahorita volvemos. No te vayas, esto es El Placer de Vivir. ¿Quieres ponerte en contacto conmigo? ¿Quieres platicar con nosotros? ¿Quieres decirme dónde me estás escuchando? Apunta este WhatsApp. +52 8128 610 170.
1: Ya llegó Moisés con una túnica bien amarilla, doctor. ¿Qué pasa?
0: Pásale, Moisés, pásale.
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0: traer más ingresos, abundancia a tu vida, abundancia de amor, abundancia de lana, abundancia de salud, póngase metas. A ver, si usted quiere atraer abundancia en salud, ¿qué tengo que quitar? ¿Qué tengo que empezar a hacer ya? ¿Y qué tengo que dejar de hacer ya? Te aseguro que viene la abundancia. En lana, ¿qué tengo que empezar a hacer ya? ¿Y qué tengo que dejar de hacer ya? Empezar a invertir o ahorrar y dejar de gastar en lo que no debería de gastar. Simplemente ponte en tu celular a analizar todas las aplicaciones que subiste un día, gratuitas, y se quedaron ahí, ya te están cobrando. Yo me llevé un susto. Oye, pues no tenía 4 aplicaciones que me estaban cobrando mensualmente.
1: ¿La renovación ya le tocó? No, pues.
0: Pero sí, es que no te avisan.
1: No, pues no.
0: Nomás te la renuevan. Un mes gratis y al mes sopas.
1: Tracas. ¿Y cuántos están así ahorita? Pues
0: claro, claro que ya me ahorré una lana. Casi 3,000 pesos gastando yo, ni cuenta me daba. Asume la responsabilidad, toma el control de tus decisiones en lugar de culpar a factores externos. Es que no hay dinero, es que no hay oportunidades. Asuma su responsabilidad. Como digo, si puedes empezar a vender productos de algún tipo, los que te recomiendo yo, los Tony Clyde, por ejemplo, pues capaz de que ganas más dinero en eso. Ya tienes tu trabajo, pero digo, voy a vender café, voy a vender las capsulitas estas, el Mango Life, que te ayudan a quemar grasa. Pues no, son productos naturales, nada químico. Todo es natural.
1: ¿Y que te deje?
0: Y que te deje un billetito, pues oye, para mí significa mucho esto. Cristina Núñez, te saludo hasta Honduras. ¿En qué lugar de Honduras me estás escuchando, Cristina?
2: Hola, doctor. Me saludo de Tegucigalpa, Honduras.
0: Tegucigalpa, Honduras, que hace tantos años, fui hace 30 años, no he vuelto. Espero ir pronto. Amiga querida, ¿tú tienes algún ritual para traer la abundancia? ¿O qué haces tú
3: billete,
0: para traer la abundancia?
3: Papá, billete.
0: ¿Qué haces?
2: Doctor, pues específicamente rituales no, pero pues en esta etapa de mi vida sí ir cambiando muchos hábitos.
0: ¿Cómo, por ejemplo?
2: En todos los aspectos donde necesitas la abundancia. Bueno, en finanzas, obviamente organizar mis finanzas, no gastar en lo que no es necesario, ir rompiendo con las ideas que sembraron mis padres de que el dinero es malo. Ese tipo de cosas.
0: Pues ese tipo de cosas valen muchísimo, amiga. Estás hablando con mucha seguridad y estás hablando. ¿Te inculcaron tus papás que el dinero es malo? Como en mi caso, mi mamá sí de repente decía que el dinero pues trae muchos problemas. ¿Te lo inculcaron?
2: Siempre escuchaba ese tipo de conversaciones entre ellos, o que el dinero no ajusta, o que siempre vamos a hacer de la manera que somos y no podemos hacer cambios en nuestra vida para salir adelante.
0: ¿Cuál fue el cambio más grande que hiciste en tu vida para poder generar más tu vida, Cristina Núñez?
2: Bueno, en mis finanzas, obviamente, pues eso, aprender a llevar un control sobre mis ingresos. En lo que es en mi vida personal, en la salud, cuidar de mi salud, porque eso también trae abundancia. E igual, cuidar de mis relaciones.
0: ¿Estás casada o soltera?
2: Soltera, doctor.
0: ¿Qué quiso decir el ¿Qué, porque, a ver, pues estuvo muy largo ese soltera. ¿Qué quisiste decir?
2: No, soltera.
0: Soltera, libre, disponible. Uh-huh. Ahí no hay abundancia.
2: Así es.
0: O si andan detrás, si andan, dime. Anda.
2: ¿Cómo?
0: Anda la carne fresca detrás de ti, dime la verdad.
2: Bueno, esperando a la persona.
0: Pues sí, pero que llegue el indicado, no agarres cascajo. ¿Estás de acuerdo?
2: Ah, sí. Porque eso estoy aprendiendo, doctor, con sus programas, no agarrar cascajos, sobre todo.
0: Hola, es que Cristina. De repente agarran cada cascajo. Oye, a ver, aquí tengo algo que no es cascajo, a ver qué te
1: hola,
0: parece.
1: Hola, Cristina, te pasó a César hola, Daniel, hola. Cristina.
0: Tenemos a César Daniel, Cristina, pero no, pero es carne, no, ya casi son de la edad, César. A ver, 34 años, ¿te gustan mayorcitos o menorcitos? ¿Cómo te gustan, Cristina?
2: No, mayores, no menores.
0: Ah, no, César descartado, vas para atrás, no. No, es un niñito este muchachito. ¿Cuántos años tiene César Daniel? ¿29?
1: César Daniel tiene 29 años. César Daniel.
0: 30. No, pues son 4 años, atrapada. Cristina, ¿qué tanto es? Cristi, son nada más 34. Tú tienes 34. César tiene 30, pues no te late.
2: Bueno, nunca he probado. Uf, joven, pero
0: pues sabía. Bueno, pruébalo. Pues pruébalo a ver qué sabe. Hermana, me encantó como dijo. Nunca he probado uno de esos. Pues bueno, te lo mandamos empaquetado, Cristina, hasta Tegucigalpa.
2: Okay. Aquí lo esperamos, sí, sí.
0: Ahí te lo mandamos, ¿eh? Nada más no lo regresas. Aunque sea todo magullado, pero tráetelo, ¿eh? Me lo regresas, porque lo necesitamos.
2: Me siento feliz, doctor, de poder hablar con usted. Siempre escucho sus programas y saludos y bendiciones para todos.
0: Te queremos, hasta Tegucigalpa, Honduras. Porque él, hoy
1: no,
0: fue.
1: No, fue César el que le picó.
0: Cristina,
1: fue César el que le
0: Cristina, te puso el guajolote, Joel. ¿Lo oíste?
1: Con mucho cariño.
0: Regaña a Joel.
2: No, él no me ponga.
0: Que no le pongas el guajolote.
1: Ay, no, bueno, una disculpita.
0: Una disculpita. Te quiero, Cristi.
2: En todo caso, mándeme a la pista.
1: Mejor, a ver, que les encanta. Ver,
0: ¿tienes otro nombre aparte de Cristina?
2: ¿Diga?
0: ¿Tienes otro nombre aparte de Cristina?
2: Ana Cristina.
0: No, te mandamos a rezar, reina.
2: No.
0: Okay, va a la iglesia, Ana Cristina, Ana. Santa.
1: Perdón, se me fue.
0: ¿Qué fue ese ruido? Ay, qué grosero. Cristi, te queremos, Cristi. Te mandamos un abrazo.
2: Igual, bendiciones.
0: A la otra que llames. Me llamo Yajaira y te mandamos, pero rapidito, ¿eh?
1: Sin pensarlo, ¿eh?
0: Una pausa. Esto es El Placer de Vivir Internacional. Ahorita regresamos.
1: ¿Qué va a decir Moisés, doctor?
0: No, si está asustada nuestra invitada. Mira la cara que trae. Y Moisés, mira, peor. Está asustado.
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0: Porque tú lo pediste nuevamente en El Placer de Vivir. Moisés Matamoros, un hombre que es experto en tarot, numerología, en runas, en espiritualidad, contacto con personas del más allá. Bueno, si con los del más acá, no me entiendo, ahora con los del más allá, menos. Pero aparte su vida es muy especial, lo platicamos y está su podcast, ha sido más claro. Moisés Matamoros, porque él estuvo mucho tiempo estudiando muchas religiones y sus dones, sus talentos, su propósito de vida lo llevó hacia esto, hacia el tarot y hacia este tipo de prácticas que a veces son muy criticadas. Pero el conocimiento da seguridad. Y hoy viene a decir un ritual muy interesante, o varios, no sé, para atraer el dinero. Aparte de ponerte a trabajar, ¿verdad?
1: Es el primero, ¿no?
0: Porque hay gente muy arrastrada, no creo que el ritual funcione. A ver, vámonos con ese tema.
1: Buenos días, mi querido César, qué gusto saludar a ti, a todo tu auditorio. Y hablar primeramente que la abundancia es un estado de conciencia. Como bien dijiste tú, primer ritual y número uno, hay que jalarle, porque si no, del cielo no nos va a caer. Pero podemos activar algunas herramientas que puedan hacer que esto crezca y que nos dé alguna seguridad de saber que estamos en el camino de generar. Entonces, tres verbos que nos pueden servir mucho. Agradece. Agradece todo lo que sí tienes y no lo que no tienes.
0: Me encantó. Primero agradece y te conviertes en un imán para el dinero. Así agradece. Es.
1: Dos, aprende a recibir. Porque si no sabes recibir,
0: ¿cómo detectamos a alguien que no sabe recibir?
1: Yo te quiero decir algo, un piropo, una gratitud. Ay, no, gracias, yo no.
0: Oye,
1: no
0: qué soy... guapa, no es cierto, estoy bien fea.
1: ¿No?
0: Sí.
1: Aprende
0: oye,
1: a recibir.
0: Oye, no, oye, qué bien te ves. No, ay, no, así es hipócrita.
1: Siempre
0: aprende
1: es
0: a recibir.
1: Importante.
0: Tres.
1: Y tres, comparte.
0: Entre porque, más generoso seas.
1: Claro, porque mira, el pobre no es el que necesita más, sino el que sabe que no tiene.
0: Qué fuerte frase matona.
1: Siempre damos acá frases bien matonas.
0: Bien matona.
1: Entonces, mira, si esto lo adentramos en un estado de conciencia, entonces nuestros rituales pueden tener una base muy sólida. Consejo número uno para ti que nos estás escuchando. Siempre que haya miel en tu casa. Y miel de la buena, ¿eh? No miel de...
0: O sea, miel de que viene del panal directamente.
1: Así es.
0: No procesada.
1: No procesada, no para el hot cake. No, miel de la buena, porque la miel, César, es este alimento que nunca va a caducar.
0: Sí.
1: Es un elemento que nos conecta mucho con la energía de la prosperidad. Entonces, ahí en tu casa, que esta miel, tú laves tus manos constantemente, todos los días, cada tercer día, y al lavar tus manos con la miel y probar un poco de miel, tú actives esto que tú estás deseando atraer, porque la prosperidad no se persigue, la prosperidad se atrae, y si con nuestras manitas con miel tocamos algo, se va a quedar pegado, que eso que nosotros hacemos, pues venga a nuestra vida. Tip número uno.
0: Chiclosón.
1: Claro.
0: Totalmente. Queda chiclosón a la manita. Entonces, por eso es atraer.
1: Así es. Dos.
0: La miel que la tengas, ¿dónde? En algún
1: en
0: lugar
1: la cocina,
0: especial.
1: En la cocina. Porque recordemos que la cocina.
0: Como donde se encuentra todo lo que tienes. Ahí es. Pon miel natural.
1: Ahí pon miel y ahí lava tus manitas. Y claro, pide, intenciona.
0: Que ah, lo que ¿te tú lavo estás las diciendo. Manos con la miel?
1: Claro, tú te embadurnas, te quedas pegosteoso y enjuagar tus manitas con miel, pero estando pidiendo. ¿Qué es lo que tú deseas que de manera abundante llegue a tu vida?
0: Interesante.
1: Súper.
0: Otra.
1: Tip dos. También tenemos en casa canela.
0: Sí.
1: ¿Por qué la canela es importante? ¿Con qué se comercializaba antes? Con especies. Y la canela es una de esas bien importante y significativa. Entonces, la canela de mi casa, yo la muelo, la hago polvito y voy a espolvorear un poco de ello en la puerta de mi casa. Yo abro la puerta de mi casa y voy a soplar para que esa canela haga que se vaya todo lo que está obstaculizando mi canal de abundancia, pero que yo también reciba toda la prosperidad.
0: Oye, sí funciona.
1: Claro.
0: Tú lo haces.
1: Mira, aquí ando contigo.
0: Aquí andas y se quedó una semana en esta ciudad.
1: Claro, y yo lo pagué.
0: ¿Y pagado todo? No, el programa no se cobra, espérate.
1: No. Yo, mis viáticos.
0: Tus viáticos.
1: Claro.
0: ¿Y tres?
1: Y tres, consejo número tres, cítricos.
0: Naranja, limón, toronja.
1: Sobre todo los que son de color amarillo. Que nunca nos falten cítricos en nuestro frutero y de vez en cuando hacer una comunión con la prosperidad. Yo parto mi naranja, la hago para el jugo, pero estoy intencionando que esta bebida, que este alimento, el cítrico es un canalizador de abundancia muy fuerte porque nos hace recordar nuestro propio brillo. Todo ritual debe tener conciencia. Hablábamos de eso en el podcast, el ritual conductual. Entonces, no saberme carente, no saber que yo estoy más necesitado, sino que más bien bien soy merecedor, porque soy co-creador de mi propia abundancia. Entonces, que los cítricos no falten en nuestra casa.
0: Rituales para traer el dinero, aparte de ponerte a chambear.
1: Claro.
0: A mí me gustó mucho cuando hablaste del agradecimiento. Papá, me encantó que el agradecimiento siempre
1: es el paso uno, siempre.
0: La generosidad, paso dos.
1: Y saber recibir.
0: Y saber recibir, enséñate a decir gracias. Oye, qué bien te ves. Cuando te paguen, recibe tu pago y bendícelo. Bendice ese dinero. Poco te pagan, mucho te pagaron. Tú bendice y agradece, se multiplica.
1: Así es, y cuando tú pagas algo, decirle ese dinero, regresas a mí multiplicado, porque lo doy con gusto y de corazón.
0: A ver, cuando recibas el dinero.
1: Cuando tú recibes el dinero, agradeces, bendices ese sueldo. Pero también cuando vas a pagar la luz, vas a pagar la renta, vas a pagar algo, le dices a ese dinero, gracias que llegaste, te estoy entregando, pero vas a regresar a mí multiplicado infinitamente.
0: Gracias, Moisés,
1: por estar cariño.
0: Un placer de vivir. Una pausa. El próximo mes vuelves.
1: Claro.
0: Ahorita volvemos.
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0: Saludos, doctor César Lozano, Oscar, colombiano, aquí en Montreal.
1: Buen día, doctor César, y a todo el equipo desde Paraguay, tomando mate y escuchando una maratón del placer de vivir, como siempre.
2: César Lozano, ¿cómo está usted? Martín Orlando, colombiano, pero vivo en la República Dominicana.
3: Gracias, saludos Monreal, hasta Montreal. Oscar, abrazos para ti, colombiano, que estás en Montreal, Canadá. ¡Qué envidia!
4: ¡Ay, tan bonito y tan chimengüenchón!
3: Sí, así es, Oscar. En Paraguay, que está tomando mate a nuestra salud. Oye, yo probé el mate, pero...
5: Está muy fuerte.
3: No sé, es que la gente sabe tomar. ¿Te gusta el mate? No, a mí tampoco, es que no estamos acostumbrados, pero es muy bueno, es un antioxidante buenísimo. Allá está, te escuché, que está escuchándonos allá, un maratón de Por el Placer de Vivir, amiga. No me dices tu nombre. Y también en la República Dominicana está Martín Orlando, colombiano, pero que vive allá, qué rico vivir allá. Vamos con la tanatóloga Gaby Pérez Islas. Dice que entender la muerte repentina es bastante difícil, pero es posible al paso del tiempo y viviendo el duelo. Mi tanatóloga favorita, Gaby, te saludo con gusto.
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7: Hola doctor, con mucho gusto los saludo. Y hoy quiero hablarles acerca de entender la muerte repentina. Yo sé que es un shock tan fuerte que nos deja como atontados, como si hubieran sonado un gong junto a nosotros y nos quedáramos con la resonancia del momento. La muerte repentina no da espacio para despedidas, no deja que cerremos, no deja que agradezcamos, ni que tengamos un periodo previo al deceso que nos vaya preparando. Por eso es un golpe seco y muy duro. Tenemos que recordar una cosa. La muerte repentina es la mejor muerte para el que se va, porque lo evita de sufrimientos, de encarnizamientos terapéuticos, de hospitalizaciones, de dolores del cuerpo. Pero sí es el peor duelo para los que se quedan, porque no tuvieron tiempo de prepararse para ello. El único consuelo que tenemos ante una muerte repentina es saber que la persona no sufrió, que no hubo agonía y que ya llegó a un lugar seguro. Es fundamental tener y trabajar nuestra espiritualidad para poder salir adelante de cualquier duelo. Sin espiritualidad no hay recuperación. Esa es una frase que usamos para adicciones, pero que es totalmente aplicable para la vida. Entre más profundos seamos, más entenderemos el significado de la vida y no tomaremos estas muertes repentinas ni como un castigo, ni como una prueba de la vida, ni como algo de lo cual no podamos salir adelante. Yo los abrazo como siempre, sé que son a veces los temas más duros, pero también es parte del placer de comprender la vida. Con mucho gusto, @gabitanatóloga me encuentran en mis redes y también pueden consultar mi página de internet www.gabitanatóloga.com.mx para que vean mi agenda y sepan dónde estaré presentándome. En cada ciudad voy con todo el corazón. Gracias, doctor.
3: Ay, sí, el peor duelo es para los que nos quedamos. Pues claro, es que cuando se muere alguien nos lloramos más a nosotros, ¿verdad?, que al que se fue. Sabemos que quien se fue ya está en un lugar de luz. Este jueves voy a estar en San Bernardino. Jueves 17 de septiembre. 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Entra a mi página, ahí están los boletos. 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Y luego estoy en Phoenix, Arizona, Mesa Arts Center, el 25 y el 26 en Las Vegas.

0: eso que te pasa. Ánimo, hasta mañana.
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0: Gracias por continuar en la sintonía de Tu Buena Vibra Show. Esta mañana, Erika Reina y tu servidor Luis Sandoval contigo a través de las ondas radiales. Vamos a ponerle un ritmo distinto. Para que nos cuentes de qué te enteraste en las redes sociales, ¿qué es lo que te está enseñando el algoritmo, Erika?
1: Bueno, este tipo de estudios me gustan. Ahora no está Alejandra para hablar de una universidad, un estudio de la Universidad de Espinosa, pero muchos de ustedes, tú, Luis, dime cómo camino yo. ¿Despacito o rápido?
0: Rápido.
1: Ok.
0: ¿Por qué?
1: Porque me han criticado aquí en el trabajo de que, ¿por qué caminas tan rápido?
0: Pues,
1: Lázaro, ahí viene Erika. ¿Puedo? ¿Por qué? Porque caminas muy rápido.
0: ¿Puedo hacer como un efecto especial de tu caminando?
1: Sí, por favor.
0: Hagan de cuenta que se va de repente un pasillo y nada más escucha.
1: Ok, después de esto a todos les voy a callar la boca. Un estudio que realizaron en la Universidad de no sé dónde de Neurología descubrieron que los que caminamos rápido, nuestro cerebro estaría más sharp a la forma en cuanto vamos a envejeciendo. O sea, para cuando nos estamos haciendo ya grandes, si es que llegamos a viejitos, nuestro cerebro va a estar más, ¿cómo se dice? Sharp.
0: Más enfocado,
1: activo.
0: Más sharp, pues.
1: Sí, pues más sharp.
0: No, hombre, yo estoy tan bien que mi cerebro está bien sharp.
1: No pude traducir eso. Así es que...
0: Ágil.
1: Ágil, eso, ahí está. Ágil, gracias,
0: es la palabra, familia,
1: gracias. Ágil. Más ágil. Así es que si tú llegas a ver a alguien que camina rápido... Tú, chitón, al contrario, mira, qué bueno que camina rápido.
0: El Chucky camina bien rápido. Ahí a ver el Chucky con el...
1: Y con su triciclo, que va bien
0: rápido. Con su cuchillillo ahí. Tic, tic, tic. Ay, oye, pues yo te cuento. El otro día tú me preguntabas si me gustaría oler a cola.
1: Ah, sí, correcto.
0: O sea, a un refresco de cola.
1: Correcto,
0: porque Coca-Cola. Sacaron Coca-Cola y va a sacar un perfume con olor a cola.
1: Exactamente, sí.
0: Olor a refresco de cola, pues. Vas a llegar. Huele a cola, ¿verdad? Sí, es mi perfume.
1: No digas, guácala.
0: Bueno.
1: ¿Te lo vas a comprar, Luis, o cuál es?
0: Ahora hay otro perfume que está saliendo al mercado. Ya va a salir en unos cuantos dillitas, fíjate. Pero este perfume es con olor a candy corn. Ya llega la temporada de candy corn, que son los dulcecitos esos muy tradicionales
1: como
0: en Halloween.
1: Como dientes de bruja que le llaman, ¿no? En español, diente de bruja.
0: Pues fíjate que la compañía que precisamente vende el candy corn está sacando un perfume que vas a poder comprar y echártelo y vas a oler a candy corn.
1: Ay, qué
0: pasa,
1: que vienen todas las abejas y rájale, te pican.
0: No, pues no creo, fíjate.
1: No, ok.
0: Este va a estar a la venta en su website que se llama candycornseason.com. Va a salir a la venta en 8 días más. Así es que si a ti te gusta el olor a candy corn, vas a poder comprarte este perfume, echarte tu perfumeada por solamente $22 y te incluye una bolsita de candy corn.
1: Ok, me parece perfecto.
0: Para que te eches también tu candy corn.
1: ¿A qué te gustaría oler de dulces para Halloween? ¿Cuál es tu favorito?
0: Ah, chocolate.
1: Yo también.
0: Chocolate.
1: Pero ¿cuál es tu favorito?
0: A mí me gusta.
1: Que no te puedes resistir.
0: Los nuggets, los le llaman los
1: como chicken nuggets.
0: Como, sí, no. Pero parecen como nuggets.
1: Ah, creo
0: de
1: que
0: Hershey's.
1: Ah,
0: Hershey's nuggets.
1: Sí, sí,
0: el doradito. Así.
1: Ok,
0: chiquito,
1: ok. Yummy. Perfecto. Yo un Kit Kat. Quiero oler a Kit Kat.
0: Sí, sabe rico.
1: Sí.
0: Huele rico y sabe rico.
1: Sabe rico.
0: ¿Te gustaría a ti, te gustaría oler a cola?
1: Pues sí.
0: O que cuando pases digan, Erika huele a cola. Sí, a perfume. De refresco de cola.

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0: Gracias, gracias por continuar aquí en la sintonía de Tu Buena Vibra Show. Hoy, esta mañana, pues tengo una pregunta para ti. A ver, ¿qué es eso para lo que ya no tienes paciencia?
1: Ándale, chino, no toquen esos temas tan delicados, oye.
0: Llega el momento en la vida de los seres humanos que dices, ¿sabes qué? Yo ya no voy a estar esperando que la gente me llegue tarde, o yo ya no estoy para andar
1: para estos trotes,
0: buscando personas. Yo, por ejemplo, yo ya llegó el momento en que yo dejé de buscar a los amigos que no me buscan.
1: Ah, ok.
0: Sí. Que yo dije, ¿sabes qué? Tengo amigos muy queridos con los que, pues, de repente, nunca sucedió nada malo, no hubo pleitos ni nada, sino simplemente comenzaron a dejar de buscarme a mí. Entonces yo decía, no, pues vamos a seguir para que siga la amistad, para que sigamos cotorreando.
1: Claro.
0: Yo los buscaba, les hablaba por teléfono, les mandaba textos, pero me di cuenta que ya de regreso no se daba. O sea, yo era el que estaba busca y busca y dije, pues, ¿sabes qué? Si yo no soy importante en tu vida, pues entonces ya no tiene caso de seguirte buscando.
1: Sí.
0: Y los bloqueé de Instagram, los reporté, nada. No.
1: Los acusé con el FBI.
0: Con el director. Simplemente Luis. Dije, ¿sabes qué? Pues aunque me duela, porque hay amistades que quiero, personas que quiero mucho, pero dije, pues yo no voy a estar aquí ya buscando a alguien que no me quiere buscar a mí. Y entiendo que a veces cosas pasan y uno se va alejando, quieras o no. O sea, vamos teniendo diferentes gustos, a lo mejor nuestras vidas van cambiando y quizá ya no somos la misma persona con la que las demás personas convivían.
1: Y también conforme pasa el tiempo, yo me he estado dando cuenta, la verdad, porque pues es cierto, conforme pasa el tiempo, vas teniendo tus añitos, ya vas viendo la vida también de otra perspectiva. Y las cosas que antes no tenías paciencia y estabas como el profesor Jirafales, ta, ta, ta, ahora ya se te resbalan. Y ya te vale, ya muchas cosas dices que no, otras cosas dices que sí cuando antes decías que no. Puede ser desde la cosa más importante hasta algo tan tonto como el tráfico, hacer fila. Fíjate, yo ya no me desespero en las filas.
0: ¿A poco?
1: Yo siempre he sido muy desesperada y ahora ya no. O sea, ya puedo estar en un juego de Disneyland, ahí 3 horas y yo me pongo a platicar, a observar el cielo, los pájaros. Antes no tenía paciencia para eso.
0: Y ahora sí la tengo.
1: Sí,
0: yo no hago filas. Yo sí veo que hay filas. No, muchas gracias. Mejor me voy a comer una hamburguesa aquí al otro local.
1: Está, pero ahí está. Uh-huh. Tú no tendrías paciencia para la fila.
0: No.
1: Gente que llega tarde.
0: Hablábamos de los zapatos incómodos.
1: Ay,
0: también.
1: Es cierto, sí.
0: O sea, ¿para qué ya se te acabó la paciencia? Es la pregunta esta mañana. 844-410-1075. 844-410-1075. A lo mejor hay personas que dicen, ¿sabes qué? Yo no tengo ganas de andar armando muebles. Uh-huh. Prefiero pagar un poquito más, pero ya tráganme el mueble armado y lo ponen ahí.
1: Exactamente. Queremos saber, ¿tú estás en el mismo barco? ¿Ya no tienes paciencia? ¿Pero para qué se te acabó la paciencia? Cuéntanos, platícalo. 844-410-1075. Estamos aquí en familia, Buena Vibra, para desahogarnos. ¡Dale!

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0: eso, para lo que ya no tienes paciencia, quizás que yo ya no estoy para esos trotes, como dicen en mi rancho, es la pregunta aquí en el 844-410-1075. ¿Con quién comenzamos?
1: Mira, ¿qué te parece si comenzamos con una llamada anónima?
0: Hola, anónima de San Diego. A ver, cuéntanos, ¿para qué no tienes paciencia, amiga?
2: Después de 28 años de casada, es la flojera que le dan a mi marido después de tantos años de hacer las cosas. Antes se motivaba, le decía, no tenía que decirle, oye, recoge el zacate o corta el zacate, y ahora lo está dejando hacer menos y menos, y eso es lo que yo ya no tengo paciencia. De que se pongan a hacer las cosas en cosas que la casa ocupa que se hagan.
0: Sus ocupaciones, eso, básicamente.
1: Es cierto.
0: Se tenía que decir... Y se dijo. Gracias, hermosa.
1: Me encanta. ¿Con quién nos vamos ahora? Oye, con un caballero, Doriberto.
3: A Roberto, de acá de Anaheim.
1: A Roberto.
0: Roberto, a ver, Roberto.
1: Y a tu propio Roberto Tocayo, no le atinó al nombre. A ver, Roberto, cuéntanos.
3: Con toda la gente que vamos a llevar a los niños a la escuela y que a fuerzas nos tenemos que parar en la mera puerta para bajar al niño y todavía con nuestras calmas.
0: Se tenía que decir y se dijo.
1: Debíamos de tener el audio aquí del profesor Jirafales.
0: Es cierto. Sí, es cierto que todo mundo estamos alentando la fila cuando su niño se puede bajar fácilmente a un poquito más atrás o más adelante para ayudar a que fluya el tráfico.
1: Exactamente. Tienes toda la razón.
0: Gracias,
1: estoy
0: Roberto.
1: De acuerdo contigo, Nori.
0: Roberto.
1: Ok, ya.
0: María. Buena vibra, hermosa.
4: Hola, soy María.
0: Buena vibra, María, ¿de dónde marcas?
4: Saluditos de Garden Grove.
0: Cuéntanos, ¿para qué ya se te acabó la paciencia, María?
4: Ay, la paciencia se me acabó, que mi esposo, que estamos hablando un tema y casi nunca me gusta comentar ni tantito con él porque luego empieza y saca otro y digo, ay, ya, por favor, ya no quiero hablar de esto.
1: Pero danos un ejemplo de qué temas de que ya no puedes más escucharlo.
4: A veces digamos, ¿por qué la gente se pasará, digamos, no, la luz en rojo cuando dice que no pases, no des vuelta en rojo? Y le digo, ahí está el sign, y luego él empieza. Es que a lo mejor no es tan visible, es que a lo mejor la gente no anda bien de la vista. ¿Por qué ponen esos signs? Por esto, pasan 15, 20 minutos y está con
1: hablando
4: el mismo
1: del
4: tema.
0: Se tenía que decir y se dijo.
1: Yo tampoco le tendría paciencia a tu esposo.
0: Pobre del esposo de María. Dice, ya, dale vuelta a la página.
1: Una más. Carlita, ¿cómo estás? Cuéntanos, ¿de dónde marcas? ¿Y a qué ya no tienes paciencia tú?
0: Cuéntanos.
5: Buenos días, hablo desde Los Ángeles. Y la paciencia se me fue desde que supe la palabra narcisista y tóxica. Así que personas narcisistas y tóxicas las alejo, aunque sean familiares cercanos, amigos, cualquier persona.
1: ¡Muy bien!
0: Se tenía que decir y se dijo.
1: Narcisistas, ¿y qué más dijo?
0: Tóxicos.
1: Muy bien, mi amor, qué bueno.
0: Fuera de mi vida.
1: Es bien por tu salud mental.
0: Oye, por acá estoy escuchando, estoy leyendo, no voy a decir el nombre de la persona que en YouTube nos puso, dice, con todo respeto, yo fui maestra y mamá, pero el que tengan a los niños llorando en restaurantes, nomás me causa que me truenen los huesos mentalmente.
1: Exacto.
0: Se tenía que decir...
1: Y se dijo... Que sepan, y también en las iglesias, si está llorando un niño y tu hijo está llore,
0: sí,
1: ponte las pilas y vete al cuartito de los niños.
0: Se tenía que decir.
1: Y se dijo.
0: Yo tengo otro. Cuando anden comprando en Costco, no dejen el carrito a la mitad del pasillo. Los carritos son muy grandes y habemos mucha gente en Costco que queremos pasar.
1: Y caminen rápido, por favor.
0: Por favor, se tenía que decir.
1: Y se dijo.
0: Oye, ya tengo otro. Es que tengo mi listita.
1: Sácate
0: aquí.
1: La lista.
0: Ok. Los que se estacionan mal en los parkings y que agarran la línea de un lado y que ya el de un lado no se puede estacionar bien, por favor, fíjense y quédense ahí adentro. Se tenía que decir.
1: Y

0: Ay, vamos a seguir acompañándote. Somos tu buena vibra show. Ya regresamos.
1: Y bien buena vibra, ¿eh?
0: Lo bueno es que somos buena vibra. Imagínate que fuéramos mala vibra.
1: Imagínate, no, hombre.

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0: acabo de enterar de un chisme este fin de semana y se me encocían. ¿Cómo se llaman?
1: Se te cuecen las habas.
0: Se me cuecen las habas.
1: Las lentejas y los frijoles por contarlo.
0: Sacarlo de mi ronco pecho. Resulta y resalta que un primo de Renato, mi esposo, anduvo con una famosa cantante.
1: ¡Oh! Ok, danos
0: y
1: pistas.
0: No sabía.
1: Ok.
0: Ok.
1: Para ver si la atinamos. O ya se lo quieres o rajar.
0: Pues vean, no, te puedo ir diciéndote.
1: A ver.
0: Yo no me había enterado. Okay. Pero pues resulta y resalta que un primo de Renato, allá de los Altos de Jalisco, anduvo de noviecillo con esta cantante.
1: ¿Que también es de los Altos?
0: Ella no es de los Altos.
1: Ella no es de los Altos, ok.
0: Ella es de Los Ángeles.
1: Ah, yo pensé que de Los Bajos. Ah. Ok, entonces es de Los Ángeles. Uh-huh. Ok. ¿Chaparrita o alta?
0: Chaparrita.
1: Chaparrita. ¿Güera o brunet?
0: Brunet.
1: Brunet, chaparrita, güera, brunet. ¿Nació aquí?
0: Sí.
1: ¿Becky G?
0: ¡Sí!
1: ¡No! ¡Tan rápido la atiné!
0: ¡Muy rápido!
1: ¡Oh, that was fast!
0: Resulta, hay un primo de Renato. No es que no sé si puedo decir su nombre o no.
1: No, no lo digas.
0: No lo voy a decir.
1: Luego claro, te van a sacar de la familia.
0: Porque ya anda con alguien más, pero que fue novio de Becky G.
1: ¿A poco sí?
0: Porque todo, y todo el mundo sabía. Yo no sabía, digo, ¿por qué no me habían contado este chisme?
1: Ay, a mí yo, que soy Luis.
0: Que este primo, ya es primo mío,
1: claro.
0: Fue novio de Becky G.
1: ¿Y por mucho tiempo?
0: Pues no, fueron como 2 semanas.
1: Bueno, pero fueron 2 semanas.
0: Lo que también ya no sabía es que fue en el kinder. No, de verdad, fueron novios en el kinder aquí en Inglewood, porque viven en Hawthorne. Ya con eso van a ser cuál primo.
1: ¡Ay, no!
0: Viviane.
1: ¿Cómo crees?
0: Es que Becky G, la familia es de Jalisco también.
1: Sí, sí, sí.
0: Y obviamente pues nació y creció aquí en el área de Inglewood, claro. Y Hawthorne, que está pegadito. Entonces yo no sabía que eran noviecillos en el kinder.
1: Sí, mira, nada más ahí en el kinder. Bueno. Pensé que hace poquito dije que sacar chisme.
0: Pues el chisme.
1: Traíte a la Becky G para platicar aquí con ella. Bueno,
0: cuando
1: ya
0: venga, le voy a preguntar, sí, a ver si te acuerdas. Pudimos haber sido primos, Becky.
1: Exacto, la verdad que sí.
0: ¿Te imaginas que se hubiera casado con él?
1: Becky G, si nos estás escuchando, te queremos aquí en Buena Vibra.
0: Mira, me dicen acá, ese no es chisme, Luis, esto es un facto histórico.
1: A ver, facto, ¿se puede decir facto?
0: Facto histórico, sí.
1: Pues ¿en español se dice facto?
0: Sí, es de latín,
1: facto. Ok, sí, ok.
0: Es un facto.
1: Si no, ya le iba a regañar aquí a mi amiga, nadie se puso broma. A ver.
0: Pues me estuve a punto de emparejar con Becky G, pero okay. Pues no se dio.
1: Pues
0: imagínate, ahí hubieran, vamos cantando.

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2: ¿Qué tal? Les informa Rodrigo Durán. La primera, hoy se celebra el Día Nacional de Registro de Votantes, una iniciativa que busca incentivar a los ciudadanos elegibles a registrarse, actualizar su información y conocer los plazos para votar. Más información en www.escogemoselfuturo.org. La segunda, un nuevo informe de Pew Research Center revela que los hispanos ya representan el 16% de los votantes elegibles para las elecciones de medio término de 2026, frente al 9% de hace 20 años. Son casi 39 millones y el grupo que más creció desde 2022, con más de 5 millones de nuevos votantes elegibles. Y la tercera, crece en Estados Unidos el debate sobre los riesgos de la inteligencia artificial. Mientras líderes de OpenAI, Anthropic y Google piden frenar su desarrollo y reforzar la supervisión, el presidente Donald Trump defiende mantener la velocidad para conservar la ventaja frente a China.
1: Estas fueron las tres noticias que impactan.
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0: ¿Ya escuchaste la historia de la científica que andaba buscando una rana y se encontró con un mamut?
1: Ay, Dios, yo pensé que con un príncipe.
0: Eso hubiera estado bueno.
1: Eso hubiera estado bueno. Yo dije, ¿dónde?
0: No, ¿te recuerdan el famoso comercial que decía mamut, mamut?
1: Claro, era mi dulce favorito o chocolate favorito, lo que quieras.
0: Pues así se sintió esta doctora que andaba andaba buscando ranas. Fíjate, una científica de California que estaba recorriendo por allá un arroyo en el condado de San Mateo, en el norte de California, para un proyecto tratando de mejorar el hábitat para una rana, que es una rana de patas rojas muy característica de California. Pero pues en el camino, la geóloga de repente vio algo que parecía una piedra rara. Dijo, oh, como era gringa, oh, creo que acabo de ver una piedra.
1: Oh, a rock.
0: Dice, oh, there is a rock on the floor. Voy a ver cómo se ve esta piedra. Entonces se agachó y dijo, oh, my God, this is not a piedra. This is something else. Ah, perdón, hablaba en español, perdón.
1: Sí, sí.
0: Oh, este no es una piedra. Esto es algo más que una piedra.
1: ¿Qué podrá ser?
0: Me pregunto yo. Entonces ya se puso a investigar y efectivamente no era una piedra. Era el diente de un mamut. O sea, comenzaron a descubrir fósil de un mamut de más de 10,000 años de antigüedad y dijo, oh my God, no lo puedo creer. Encontré este resto fósil de un mamut muy viejo.
1: De la época, de la era de hielo, Luis. Literalmente, piensan que es de la era de hielo. Y o sea, olvídate de la película que vimos, Ice Age. O sea, esto sí es de verdad. O sea, pertenece a un mastodonte adulto que podía haber llegado a medir 10 pies de altura y pesar unas 6 toneladas. Y aparte, el diente también cuenta con algo del animal. O sea, los mastodontes tenían molares con grandes puntas en forma de conos para obviamente triturar ramas y hojas y vete a saber qué más.
0: Todo lo que trituraban.
1: Sí, exactamente. Mientras los mamuts, a diferencia de los mamuts, tenían dientes más planos y con crestas mejores para comer pasto.
0: ¡Qué increíble!
1: Imagínate
0: tú andar caminando, un día estar caminando por la calle y de repente ves una piedra. Oh my God, it's not a piedra, es un diente de un mastodonte.
1: Dios de mi vida, qué locura. ¿Qué pasó con ese diente? Bueno, no crean que la científica se lo quedó.
0: Está en su casa, ¿no?
1: No, lo donó a Stanford, donde van a determinar exactamente cuál es la edad y lo van a escanear con una réplica 3D y bueno, le van a hacer muchos estudios.
0: Pero qué increíble que se haya logrado conservar intacto por 10,000 años y que de repente así apareció de la nada.
1: Y no es la primera cosa que han encontrado, obviamente, ya han encontrado otras cosas, evidencia de que sí existieron ese tipo de animales.
0: Sí.
1: En algún momento de la vida, huellas enormes de dinosaurios.
0: ¿Tú sabías que antes de 1920, la humanidad desconocía sobre los dinosaurios?
1: ¿En serio?
0: Ajá.
1: O sea, fue hasta el siglo pasado.
0: Es literal, hasta 1918, algo así, que comenzaron a encontrar y a atar los cabos y a como armar el rompecabezas los científicos del mundo.
1: ¡Qué interesante!
0: Entonces, no se sabía de la existencia de los dinosaurios hasta que se comienzan a explorar los restos fósiles y ya después dijeron, ¡ah, caray, creo que sí! Entonces, por muchos años también, recuerdas que en los libros nos enseñaban y los científicos decían que los dinosaurios eran como los reptiles.
1: Sí, correcto.
0: ¿No? Sin, con piel así como que gruesa.
1: Sí.
0: En los últimos años descubrieron que había unos dinosaurios que tenían plumas. Entonces, si te fijas, si ves películas de dinosaurios nuevas, tienen plumas.
1: Sí.
0: Pero, o sea, se ha ido descubriendo poco a poco más de la historia. Porque, pues, o sea, nadie vivió, nadie te cuenta, sí, cuando estaba chiquito los dinosaurios, ¿no?
1: No.
0: Todo ha sido descubrimientos científicos como esto.
1: A menos que alguien haya reencarnado, pero no creo, ¿verdad? Porque, o sea, ¿había humanos en ese entonces?
0: Es lo que no se sabe.
1: Es lo que no se sabe tampoco.
0: Pues estaba el hombre del Cro-Magnon y como los sesos antiguos, ¿no?
1: Pero...

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0: ¿Recuerdan la famosa serie Mentiras?
1: Claro, buenísima, buenísima.
0: Bueno, comenzó precisamente como una obra de teatro en la Ciudad de México hace más de una década. Después se llega a la pantalla chica con esta serie que volvió loco a todo mundo. Y ahora está llegando a Los Ángeles, de hecho está girando. Hay varias presentaciones. Va a estar en Los Ángeles este fin de semana, el 19 de septiembre. Y bien interesante porque va a estar Belinda, va a estar Mariana Treviño y va a estar también Dana Paola interpretando a los famosos personajes de la...
1: Totalmente.
0: De la historia.
1: Aparte de interpretando musicalmente, o sea, todo, o sea, van a traer pelucas, o sea, va a estar muy padre. Ay, Luisito, qué mala onda que no lo vamos a perder. Pero

0: con una presencia escénica, con una fuerza en la cara, o sea, es muy teatral, muy, el fraseo es impecable, las notas que da altas y los matices, los bajos que da, es una súper, súper cantante. Esa generación, empezando por Danna Paola, a mí me parece que es la intérprete.
1: ¡Wow! ¿Te imaginas escuchar eso de Lupe D'Alessio?
2: Totalmente, Luis. Y es que sabes que a lo mejor en mi perspectiva, yo estoy diciendo por mí, y sorry si a alguien no le gusta lo que voy a decir, pero como que a veces piensas que cantantes como Belinda y Danna Paola, por lo mismo que es más como show, y que esto, y que así están bonitas, y que así delgadas, y, o sea, como que no valoras el talento que de verdad pueden tener.
1: De acuerdo contigo.
2: No es como una Lupita D'Alessio que antes nada más se paraba con un micrófono. Era todo lo que tenías tú que ver y escuchar. Claro. Ahora es, uy, que luces y que esto y que están mojados. O sea, sí.
1: Entonces no luce, no luce su talento.
2: Exactamente.
1: Y eso es lo que ella está diciendo Lupita, sí. ¿No? Que decir que tienen mucho. Lo mismo que Belinda también, o sea, que.
2: Lo mismo.
1: Tú la veías interpretar los temas de esta Amanda Miguel y hasta la Amanda decía, óyeme, qué buena onda. Mira, vamos a escuchar precisamente un poco de la interpretación de Danna Paola en la obra de teatro de mentiras. Ahí te va.

0: jamás, jamás de los jamases me había tocado escuchar esa voz de Dana Paola. Y, o sea, ya, o sea, esta obra de mentiras está demostrando que sí tienen talento.
1: ¿Sabes? Yo creo que estas chavas también deberían de cantar este tipo de temas. O sea, porque sí, el pop y la chaviza está, sí. Y el reggaetón y el que ven conmigo, papi, yo te voy a dar todo. Ok, I get it, pero tienen un talentazo que deberían de explotarlo más y creo que podrían conectar con distintas generaciones, no nada más con los más grandes,
0: correcto,
1: sino también con la chaviza. O sea, todo mundo aprecia el talento.
0: Exactamente, ¿verdad? Y ya no están chavitas, Luis, o sea, ya pasan de los 25 años, o sea, claro que pueden tener, o sea, demostrar ese talento de otra forma.
1: Sí.
0: No tiene que ser todo, pues eso que te digo, está Faramayi, que acá y pum, pum, y las poses. No, sal con tu microfonito y plántate ahí en el escenario y órale, demuestre.
1: Si yo tuviera ese talento, no, hombre, si yo tuviera ese talento, olvídate.
0: No, hombre, Luis.
1: No, ya no me vieran ni las luces. Cuando viera yo allá cantando en Cannes, junto a Pavarotti y a Andrea Bocelli.
0: Porque hay talento ahorita con los nuevos jóvenes, pero como que no se está saboreando como se saboreó en las épocas de Lupita, de Daniela Romo, de Yuri.
1: Sí.
0: On tan, no,
1: hay que demostrar el talento.
0: Sí, claro.
1: Es más, me acordé de esta, ¿te la sabes?
0: Ay, buenísimo.

0: Porque soy mujer.
1: Así.
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1: Saludos a Lupita D'Alessio.
2: Y a todos los que crecimos.

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0: lana, cuánto dinero, cuánta marmaja, plata, cuántos dolaritos te gastas en consentir a tu perro, a tu gato, a tu mascota. Ahí te va, escucha esta historia. Hay una familia en Nueva York que remodelaron su casa para que quedara a gusto y que su perrito de servicio viviera a todo dar.
1: Okay.
0: Se gastaron.
1: No está mal, suena bien.
0: Se gastaron para remodelar su casa y que su perrito pudiera andar por todas partes a gusto. 1.8 millones de dólares.
1: ¿Qué? No inventes, Luis. Bueno, no lo dudo ni tantito. Gente que de verdad ama a sus mascotas y no los ven como un pedacito de carne con pelos. O sea, ellos, para ellos son sus hijos. Y si tienes el dineral, por supuesto, yo también a lo mejor lo hubiera gastado. No sé si tanto, pero sí tenerle comodidad y que esté bonito su lugar.
0: Pues fíjate, esta pareja ya de por sí habían comprado una casa de 1.8 millones de dólares. Pues se gastaron otro 1.8, o sea, lo mismo que había costado la casa, en remodelarla, en hacerle unos caminitos especiales para que su perrito Baxter pudiera andar, porque es un perro grandote, de esos lanudos.
1: Ah, sí, sí, sí.
0: Este, tiene una alberquita para el perro, le pusieron, o sea, háganme usted el favor, tiene televisiones en todas partes de la casa,
1: no,
0: porque al perrito le gusta ver Paw Patrol. Para que pueda ver sus novelas.
1: Claro, claro.
0: ¿Perrunas?
1: Y también le gusta ver películas de miedo, ve Cujo. Bueno, el perrito está bien entretenido, bien consentido. Y no, Luis, o sea, 1.8. ¿Cuánto gastarías tú? Tú adoras a tus perros.
0: Sí, y créeme que gasto mucho, pero sí me pesa.
1: Sí te pesa.
0: Sí, ya cancelé el seguro de los perros. ¿Tenían seguro médico?
1: Ya lo cancelaste, Luis.
0: Lo cancelé porque ya había muchas cosas que se consideran preexistentes.
1: Entonces,
0: ya están viejitos mis perritos.
1: Okay.
0: Entonces yo sé que pues ya Maclovio tiene 2-3 cirugías.
1: Sí,
0: entonces
1: claro.
0: Yo sé que va a llegar el momento en el que pues mi perrito pues...
1: Cositas, sí, se va al cielo.
0: Se va al cielo de pronto.
1: Sí.
0: Bueno, no pronto, si Dios quiera que no, pero yo sé que próximamente.
1: Pues sí, eventualmente, desgraciadamente no duran igual que el humano, pero
0: mira, en comida, ¿sabes cuánto me cuesta una bolsa de comida para los perros?
1: Todavía me acuerdo del precio, $150.
0: ¿Sí?
1: Por eso que me caló.
0: Que me da el telele cada vez que lo como.
1: Claro, Luis.
0: Porque es especial.
1: O sea, ¿es la comida del perro o son tus cirugías? O sea, escoge.
0: La comida del perro, ni modo. Voy a verme arrugado.
1: No te creas, ¿cómo creces, Romano? ¿Cuál es? Cirugía no tiene, Luis, para nada.
0: Nadie te creyó esa mentira, Erika Reina.
1: Ahí tienes una nada más, muy chiquita.
0: Unas cuantas, pues, pero estábamos hablando de los perros, no,
1: ay,
0: no de,
1: cierto,
0: de
1: sí,
0: mis
1: sí,
0: cirugías.
1: Sí, olvídalo. Pero bueno, consienten a sus mascotas.
0: Sí.
1: Porque si se les quiere cuando ya no están aquí, los extraña uno.
0: Tu hermana Claudia, ¿en qué gastaba cuando tenías a tu sobrino perruno?
1: En juguetes, en ropita, le tenía que hacer el disfraz para dos, tres disfraces de
0: para Halloween.
1: Para Navidad.
0: Sí.
1: Que para el no sé qué. Entonces, no sé, yo también cuando tuve perro, también que si la camita, que combinara con no sé qué.
0: Sí.
1: Nunca le compré zapatitos, pero sí ropita, camita.
0: Ahí en donde están,
1: la correa bonita, ¿no? Sí, gasta
0: uno. Es un gastito, pero uno los ama,
1: claro.
0: Y los adora a sus hijos perrunos, a sus hijos gatunos, así es que bueno, pues por eso no les hace falta nada, porque para eso uno trabaja.
1: Exactamente.
0: Para darles buena vida a los perros.
1: Sí, para darles vida de perro.
0: Exactamente.
1: Pero bien bonito.
0: Por eso uno trabaja todos los días bajo el sol, para que ellos no sufran.
1: Sí, oye, los tratan mejor que muchos humanos, ¿eh? Sí. Por eso muchos preferimos ser, mira, yo quiero reencarnar en ese perro.
0: Ah, sí, ¿verdad?
1: En ese perro que está aquí, le doy 1.5 millones de su casa, yo quiero reencarnar en ese.

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5: ¿Cómo les va, mi gente, familia? Qué bueno que siguen en sintonía de 92.1 Enamorada. 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
6: Saludos, Chuy, todo bien, gracias por tenerme de nuevo.
5: Bienvenido, y empecemos, abogado Edgar. ¿Puede una persona ser acusada de violencia doméstica aunque la otra persona no haya sufrido lesiones graves?
6: Sí, claro que sí. Aquí en California hay varios tipos de violencia doméstica. El más mínimo es cuando tienes una relación con una pareja y tocas a esa persona en una manera que no le gusta. Por ejemplo, si le agarras la mano, le agarras la ropa, aunque no le causes ninguna lesión, si no le gusta a esa persona, te pueden arrestar por violencia doméstica. Ese es el cargo más mínimo aquí en California.
5: Abogado Edgar, si existe una orden de protección, digamos, pero la pareja decide reconciliarse, ¿pueden regresar a vivir juntos legalmente?
6: Normalmente no puedes regresar hasta que el juez modifique esa orden. Si tú tratas de hacer eso antes de que el juez modifique esa orden, pues lo que va a pasar es, si se pelean o algo y le abren la policía, pues te van a arrestar a ti. Realmente la única persona que te puede autorizar eso para poder modificar esa orden es el juez. Con el permiso del juez sí pueden regresar a vivir juntos con la bendición del juez, pero aparte de eso, pues no te pueden arrestar.
5: Abogado Edgar, y si nadie presenta cargos, ¿eso significa que el caso de violencia doméstica será automáticamente desestimado?
6: No necesariamente. Realmente, al momento de que te arrestan, lo que va a pasar es, pues, queda bajo la decisión de la fiscalía. Si la fiscalía decide proceder con el caso, pues el caso va a proceder. Ya cuando está con la corte, no importa si no quieres pelear, si no quieres seguir con los cargos, si no quieres estar ahí, realmente ellos van a seguir con el caso hasta el último, y a veces las personas se declaran culpables aunque no tienen las víctimas, y realmente es lo que pasa muchas veces, y ellos lo saben, porque muchas víctimas pues no quieren corroborar, porque al último es su pareja, lo necesitan por varias cosas, lo necesitan para que les cuide, les ayude con los niños, con el dinero para la casa, y pues muchas personas no quieren cooperar, pero la agencia de la fiscalía, ellos reconocen eso, y pues no es tan simple, nos vas a decir que no quieres proceder con los cargos, porque ellos van a proceder.
5: 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Continuemos, abogado Edgar. La violencia doméstica solamente aplica, digamos, a una pareja actual, o también puede involucrar a un exesposo, exesposa o expareja?
6: No, sí, claro, también los exes también califican, las personas que tienen hijos y que están separados, hasta personas que vivieron juntas. Realmente esta ley toma muchas situaciones para poder aplicar la ley, y realmente pues aplica mucho a los exes, porque eso es cuando la situación, cuando hay más problemas a veces. Los exes se enojan cuando se dan cuenta que ya tienes otra pareja y pues van y se pelean, pero realmente pues sí, también aplica en esa situación.
5: Y finalmente, abogado Edgar, en una relación tóxica, la violencia psicológica o verbal puede tener consecuencias legales aunque no haya lesiones físicas.
6: Realmente no, o sea, cuando en esa situación, cuando realmente no hay ninguna acusación de que la tocases en una manera física, realmente no va a haber ningún cargo para que la policía pueda proceder con eso, a menos de que hagas alguna amenaza contra la persona. Pero si no la tocases en ninguna manera, normalmente no te pueden poner cargos. Pero sí, lo que sí puedes hacer es para el propósito de inmigración. Hay maneras de que te puedan dar beneficios normal cuando hay problemas psicológicos para inmigración, pero en el lado criminal realmente no.
5: 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Muchísimas gracias.
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0: vamos a contar bendiciones. Márcanos al 844-410-1075 y alégranos la mañana, por favor, contándonos algo bueno.
1: Así es, Luisito. Mira, nos vamos, ¿qué te parece? Con Elizabeth. Buenos días, mi amor. Elizabeth, ¿de dónde marcas? Hola. Y cuéntanos.
2: Hola, hola, hola. Buenos días, chicos. ¿Cómo están? Desde Chicago.
1: Cuéntanos, mi amor. Mira. Buenos días.
0: Cuéntanos.
2: Bueno, antes que nada, quiero agradecerles, que yo sé que es bien difícil, como dijo Luisito, todavía no se acostumbra a levantarse temprano, Luisito, pero como te he dicho, cuando te levantes, piensa en que no solo es porque te vas, tienes un trabajo y vas a ir a hacer tu trabajo, sino que tienes unos radioescuchas que te estamos esperando, los estamos esperando, chicos, para que nos alegren el día,
0: sí,
2: para
0: total.
2: Que nos distraigan de todas nuestras preocupaciones.
0: Sí,
2: y no, Eli, como dices,
0: te juro
2: como...
0: por Dios, Elizabeth, te lo juro por Dios que siempre pienso en Elizabeth de Chicago. Digo, Elizabeth de Chicago me está esperando, yo me voy a levantar,
2: sí, por favor,
0: temprano.
1: Elizabeth, mándale una foto tuya para que la ponga ahí al
0: para
1: lado,
0: conocerte.
1: Así como si fuera un altar.
0: Para la, que virgen, no. La Virgen de Guadalupe y Elizabeth de un lado.
2: No, lo que queremos es que se despierte bien, no que se asuste.
1: No, al contrario, crees? Al contrario. Te mandamos un beso, mi amor, ahora sí cuéntanos,
2: gracias,
1: ¿qué te tiene feliz?
2: Chicos. Pues mira, como ustedes dicen, ¿no? Lo que están diciendo, muchas veces nos enfocamos en el que no tenemos, por ejemplo, un carro del año o un buen, no sé, una casa, sí. Pero gracias a Dios tenemos... o algo en que movernos, o tenemos, por ejemplo, ay, hoy no quiero limpiar, pero tienes tu casa que limpiar, o por ejemplo, ay, no quiero ir a trabajar, pero tienes un trabajo.
0: Así es.
2: Entonces, a veces

0: Buenos días.
1: Feliz martes.
2: Feliz martes, mi amor.
0: ¿De dónde te comunicas, Cristi?
1: De Riverside.
0: Perfecto. Y en Riverside, cuéntanos algo bueno.
1: Oye, déjame decirte que ayer fue un obstáculo, pero se hizo. Mi nieto Giovanni cumplió 9 años y él decía que él no cumplía 9 años hasta que soplara sus velas, pero no había velas. Y no, entonces su papá está en el hospital, no tiene a su mamá. Y entonces dije, no, ¿cómo puede ser que algo tan sencillo?
0: Sí.
1: Entonces que me voy corriendo a la escuela con limitado tiempo de él. ¿Y qué crees? Subiendo esa inclinada montaña, veo a los camiones que se van y yo con mis globos, cupcakes y la vela de 9 años.
0: ¡No!
2: ¡Ay, lo alcanzaste! ¡Te alcanzó a ver!
1: Y que corro para atrás, para abajo. Y dije, no, ahora lo alcanzo a la parada del camión.
2: Y te vio,
1: y
2: mi amor.
1: Cuando llego,
2: que te vio.
1: Ya. No, ya los habían dejado salir.
0: ¡No!
2: Ay, ¿cómo crees?
1: Pero que lo alcanzo a 2 casas de su casa y que le digo, mijo, espérame, happy birthday, tengo la vela, mira, 9 años, ahora sí cumpliste 9 años.
2: Ay, felicidades. A ver, ¿cómo se llama ese hermoso?
0: Giovanni, ¿verdad?
1: Giovanni.
2: Happy birthday, Giovanni.
0: Oye, qué padre. Y Cristina, me encanta la odisea que viviste para hacerle realidad su sueño a Giovanni de soplar las velas. Me encanta.
1: ¿Verdad?
0: Sí, muy bien. Tú,
1: sí,
0: muy
1: son
0: bien,
1: cosas Cristina. Tan sencillas, pero bendito sea Dios que me dio esta oportunidad. Ajá. Y que lo pude alcanzar.
2: Exacto.
0: Y no solamente sopló las velitas, tienes una historia que contar que ahora nos está haciendo reír a todos aquí en la radio.
2: Correcto, reír.
1: Oh, gracias.
2: Del valor que tiene ese esfuerzo que hiciste, mi amor. Muchas felicidades. ¿Eh? Qué bueno
0: felicidades.
2: Que lo contaste y que lo lograste hacer.
0: Qué gusto. Oye, ahora nos vamos con Abby. Buena vibra, Abby.
3: Hola, buenos días.
0: Buenos días, corazón. ¿De dónde nos marcas y qué nos quieres compartir?
3: De acá, de Houston.
0: Houston, Texas.
2: Texas in the house. Cuéntanos, mi amor.
3: Uy, sí. No, pues hoy está cumpliendo años mi hija. Estoy contenta porque está cumpliendo años.
0: Eso.
3: Y también porque nos ha regalado muchos. Bueno, siempre que te levantas es un día de regalo y tenemos que agradecer a Dios. Y también estoy contenta porque, bueno, estábamos pasando una situación un poquito difícil. A mi esposo, pues, no pudo terminar de pagar el carro y lo perdió. Ay, y estaba yéndose a trabajar en una bicicleta y todo eso.
0: Sí.
3: Y resulta de que yo, como trabajo con unas personas que tienen dinero, yo les dije a las personas, no sé, algo pensé en mi mente que sería bueno preguntar, nada más es una pregunta, y así le dije a la señora, es una pregunta solamente. Oye, le dije, ¿este carro que tienes allá afuera lo necesitas o no? Me dijo, no. Ey, ¿por qué no me lo vendes? Le digo, para mi hijo, para que vaya a la escuela. Entonces dijo, ay, tengo que preguntarle a mi esposo. Dijo, okay.
0: Sí.
3: Y se pasaron 2 semanas y no me dijo nada. Dijo, ay, a lo mejor no va a ser, dije yo, pero bueno, en el nombre de Dios. Y llego un día y entonces me dice, oh, ya el carro está listo para que vengas, me dice. Ay, le digo, ¿y cuánto va a ser? $1, me dice.
2: ¿Qué?
0: ¡Te regalaron
3: el carro de marca! Es un carro de marca.
2: ¿Cómo crees, mi amor? Mira, ya ves.
0: Mira, sí, como Diosito les mandó la bendición por otro lado. ¡Wow! ¡Qué hermosa historia, Abby! Qué
3: sí,
0: buena
3: este
0: onda.
3: Es un, vas a creer, es un Volvo. Me regaló un carro, un Volvo.
0: ¡Wow!
2: No. Pues mira, ahí, como siempre, Diosito siendo de las suyas. Qué hermoso, mi amor. Y también jefes, pero definitivamente fue Dios.
0: Totalmente.
2: Siempre.
0: Felicidades.
3: Amén.
0: Qué bendecida. Sí,
3: gracias.
0: Oye, y felicidades
3: sí,
0: a tu niña
3: a Dios.
0: También.
3: ¿Sabes qué? Le sigo pidiendo a Dios, porque yo soy una persona que soy bien insistente, y yo digo, yo quiero una casa, yo sé que Dios me la va a regalar de alguna, de otra forma. Yo trabajo mucho, y yo digo, bueno, de una o de otra forma, yo tengo que tener una casa, porque yo sé que Dios me la va a dar.
0: Así va a ser.
3: Todo lo que tenemos, Dios lo da, y así es una bendición.
0: Así va a ser, mira. Decretado, bendiciones, Abby, hermosa.
2: Claro que sí, por eso es papá Dios, y cuando uno se porta bien como hijo, Diosito nos da
0: siempre
2: lo que nos merecemos y lo que cree que es bueno para nosotros.
0: Hay que echarle ganas también a la vida, obviamente.
2: Claro.

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0: Increíble, pero cierto. Los juguetes con los que jugabas de pequeño, ya están haciéndose viejos. ¡Ton, ton,
1: no,
0: ton!
1: No, o sea que mi Cabbage Patch Kid ya... Bueno, sí, desde hace mucho que ya
0: pero
1: no
0: tanto. Pero la Cabbage Patch ya fue abuela, Erika. La Cabbage Patch ya es como una tatarabuela.
1: ¿Qué estás insinuando, Liz, Gracias. Las Oye, Cabbage My Little Patch, Pony, ¿qué onda con My Little Pony?
0: My Little Pony ya petateó. Ya estamos con la quinta generación
1: Rosita de Rosita Fresita.
0: Le My Little Pony, ¿recuerdas esta famosa melodía que decía...? Este no era. Perdón.
1: Pues yo me acuerdo de My Little Pony.
0: My Little Pony.
1: My Little Pony. Oye, ¿cómo crees, Luis? O sea, pues obviamente el tiempo pasa.
0: Y no te puedo olvidar. A veces he estado a punto de irte a buscar. Sí. Dime qué cosa me hiciste que no te puedo olvidar.
1: Los juguetes de nuestra infancia literalmente están cumpliendo ya 30 años. Así es, si creciste en los 90, prepárate para sentirte ya un poquito viejo, porque varios de los juguetes con los que jugamos en algún momento, obviamente, pues fueron ya la gran novedad y están celebrando 30 años ya este 2026.
0: Mira, juguetes como el Elmo, el que le daban cosquillitas.
1: Ah,
0: se
1: sí.
0: Comía Elmo.
1: Oh,
0: sí, imagínate, claro. Ese nació en 1996.
1: Sí, wow.
0: Ya tiene esos añitos. Los Pokémon. Todo lo que tiene que ver con Pokémon también ya tiene más de 30 años. O
1: los Tamagotchis, ¿te acuerdas que eran la novedad en ese entonces? O sea, ¿cómo? O sea, ¿cómo te escribes algo digital? O sea, era como un pager, ¿te acuerdas? Sí. Los pagers de los 80, de los 90s.
0: He-Man.
1: He-Man también.
0: He-Man nació en los años 80, principios de los años 80. He-Man tiene más de 40 años.
1: Ya no empieces porque llevo a cumplir años. Y ya estoy sintiendo el rigor.
0: Qué loco.
1: Pero sí, Transformers cumple 40 años, así como lo oyes.
0: Que la verdad, uno no se da cuenta qué tan rápido pasa el tiempo, porque uno se sigue sintiendo igual.
1: Correcto.
0: Te sigues viendo igual. Poco a poco nos acostumbramos a la nueva imagen que tenemos en el espejo.
1: Sí.
0: Pero
1: sí,
0: sí, sí. ¿Te has fijado cómo de repente volteas y ves a los niños y ya, ah, caray, ya no son niños, ya son adolescentes?
1: Ajá, sí.
0: Sigues tu vida de repente todo tranquilo, ah, caray, ya son adultos.
1: Correcto.
0: Sigues tu vida tranquilo, ah, caray, ya tienen hijos. ¿Cómo que el niño, si le acaba de cambiar los pañales hace unos cuantos ayeres?
1: Y fíjate qué chistoso, justo hace poquito, bueno, hay uno que va descubriendo cosillas ahí digitales y que obviamente ya puedes hacer con inteligencia artificial. Hice una foto mía de cuando estaba chiquita, actualmente, y con el favor de Dios que me permita llegar a estar, pues, de cierta edad ya madura. Y de verdad, hay que disfrutar cada etapa, porque para empezar no sabemos cuánto tiempo nos quede de vida.
0: Así es.
1: Pero cada momento, cada etapa de nuestra vida, disfrutarla como debemos de disfrutarla. Ni adelantarnos, ni tampoco irnos al pasado.
0: Claro.
1: Vivir el momento.
0: Es lo único que tenemos, el
1: correcto.
0: Presente. Así es que vamos a seguir acompañándote. Gracias por el favor de tu sintonía. Ay, me hicieron acordar mucho de los Transformers.
1: Tú sí eras de Transformers.
0: Yo,
1: ¿verdad?
0: Era Super Transformers, Dinoplatíbolos, los G.I. Joe, ¿cómo se llamaban los que corrían? Los Thunder.
1: Thunder. Thundercats. Thunder.

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0: qué gusto estar contigo en esta mañana de martes 15 de septiembre, día en el que estamos celebrando independencia de varios países de Centroamérica.
1: ¡Eso!
0: Muy, muy, muy contentos de tener una familia extendida en Centroamérica que se les quiere mucho, se les respeta, se les admira, y el día de hoy estamos celebrando con ustedes, familia.
1: Así es, Luisito, así es, por supuesto, desde El Salvador, Honduras, Guatemala, Nicaragua y Costa Rica, de verdad, feliz día de su independencia, hoy 15 de septiembre.
0: Oye,
1: bien merecido.
0: Y estamos tratando de recordar, de conocer, de resaltar un poquito de la cultura de cada país el día de hoy que están celebrando sus independencias. Así que bueno, a manera de homenaje, podríamos decir,
1: sí,
0: hemos aquí preparado una canción que creemos que representa a cada país. Así es que, ¿qué te parece, Erika, que lo presentemos así como que concurso de belleza?
1: Me parece perfecto. Es como Miss Universo, todo Centroamérica, porque se lo merecen con bombos y platillos. De verdad, les tenemos mucho cariño. Lo decimos porque tú y yo somos mexicanos, Luis, y hasta mañana celebramos nuestra independencia en México. Pero el día de hoy, con todo, le vamos a dar a todo Centroamérica, porque bien merecido lo tiene.
0: Miren, comenzamos, comienzo yo, representando el país de Centroamérica que ha dado las pupusas con su libro del Zipitillo y la historia de la Ciguanaba. Recibimos a un país alegre, lleno de gente con un corazón llenisísimo de alegría. Por supuesto, no nos referimos a otro más que a ¡El Salvador! Con la música de los hermanos Flores.
1: Con una rica yuca frita y unas riguas recién salidas del comal. A celebrar se ha dicho.
0: Se les quiere, familia salvadoreña. Feliz día de la independencia, El Salvador.
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0: Continuamos.
1: Eso, claro que sí. Y ahora sí, para el mundo entero. Representando una patria indómita de arrecifes turquesa, selvas vírgenes, las icónicas baleadas con todo y la famosa sopa de caracol, Honduras.
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0: Saludos a mi primo Minor Sandoval y a su esposa Sarita.
1: Eso.
0: Mis primos adoptivos.
1: Ándale, claro.
0: De Honduras.
1: Claro que sí. Nunca he probado la sopa de caracol, ¿tú?
0: Sí.
1: ¿Tú sí? Yo nomás la he bailado.
0: Esa very good soup. Si tú quieres bailar,
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0: Seguimos bailando punta. Y ahora de Honduras nos vamos a otra tierra. Una tierra también bella de Centroamérica, donde se comen las deliciosas quesadillas. En donde en Semana Santa nos deleitan la pupila con las hermosas alfombras hechas de materiales naturales, de pétalos de rosas. Una nación que queremos mucho, por supuesto. La tierra de Rigoberta Menchú y de Ricardo Arjona.
1: ¡Eso!
0: ¡Guatemala!
1: Una del mundo maya, Luisito, ¿eh?
0: Uf, ni qué decir.
1: Volcanes majestuosos, textiles, el milenario Pepián. ¡Ah, qué rico! De verdad que sí, muchas felicidades.
0: La tierra de los mayas. Se les quiere, familia de Guatemala.
4: Nosotros con el machismo. Ustedes al feminismo.
0: Y ahora seguimos nuestro recorrido por Centroamérica.
1: Correcto,
0: Erika.
1: Correcto. Fíjate, de la tierra de lagos, volcanes y del fuego poético de Rubén Darío, un pueblo que canta y baila, es con el sabroso gallo pinto, la hermosa Nicaragua.
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1: ¡Qué
0: con
1: rico!
0: Este éxito que nos ha hecho bailar, que nos ha hecho enamorarnos de Luis Enrique, orgulloso nicaragüense.
1: Eso, polca segoviana y tantas cosas bonitas que tiene la hermosa Nicaragua.
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0: Continuando el recorrido, celebrando la independencia de nuestras hermanas repúblicas centroamericanas, llegamos a una tierra que yo quiero mucho, no conozco personalmente, pero espero pronto visitar, la tierra del famoso perezoso. Un país que es famoso por su ecoturismo, donde la gente celebra cada día diciendo... ¡Pura vida!
1: ¡Eso!
0: ¡Costa Rica! Y para Costa Rica hemos seleccionado una canción especial de la costarricense más querida. ¿Qué dice?
6: 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Con un poco de tomate. ¡Qué ricas son las papas!
0: ¡Maribel Guardia! La máxima representante de los ticos.
1: Sí, la verdad que sí. Mucha gente todavía piensa que es Maribel mexicana, pero no, es costarricense y qué guapa mujer, talentosa. Y de verdad, yo sí tengo el gusto de conocer Costa Rica, Luis, y es hermoso. La comida riquísima, un gallo pinto para el desayuno.
0: Ay.
1: No, ¿para qué quieres?
0: Yo quiero que me guarden unos chiquis, que son unas galletitas con chocolate deliciosas.
1: Ay,
0: de Costa
1: qué rico,
0: Rica.
1: Cállate los ojos.
0: Oye, pero bueno, Maribel Guardia es una de las obviamente más famosas de Costa Rica, pero quizá no sabías que también en la tierra de Costa Rica, en el país de Costa Rica, nació Chavela Vargas.
1: Wow.
0: Chavela Vargas nació en Costa Rica, se conoce a través de la cultura mexicana también, y hay un dicho muy famoso de Chavela Vargas que decía que los mexicanos nacemos donde nos da nuestra gana, y a ella le dio su gana nacer en la bella Costa Rica.
1: Fíjate nada más, así es que una vez más,

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0: tenemos pena ajena, está bien complicada la situación. Gala Montes, familia Gala Montes y Emiliano Aguilar traen un pleito público en las redes sociales, se están dando con todo, y Gala Montes, esta chica que, bueno, ha sido famosa desde que estaba pequeña, fue actriz, de chiquita estuvo en la Casa de los Famosos de Televisa Univisión México.
1: Ha estado aquí con nosotros.
0: La conocemos personalmente.
1: Sí, ha estado en Buena Vibra dos veces.
0: Muy guapa, talento, muy talentosa, guapa. Pero últimamente ha andado muy, pues muy alocadilla por ahí.
1: Muy desatada, y no me está gustando eso, Luis. Ay, yo con ganas de agarrármela y no sé, o sea, siento que es una chica con mucho talento, muy guapa, y que dentro de ella es súper buen corazón, pero la vida no le ha dado buenas cosas.
0: Sí,
1: y
0: sí,
1: por eso
0: está.
1: Siento que está así.
0: Está sufriendo bastante. Bueno, sí. Pues fíjate que resulta y resalta que está despotricando en contra de Emiliano Aguilar. Así es, el hijo de Pepe Aguilar. Ella asegura, ahora sí, porque no lo había confirmado, pero ahora sí dice que andaba saliendo con Emiliano. Al parecer, Emiliano se enojó. Ella narra la historia. Mira, vamos a dejar que ella misma nos lo cuente primero.
1: Correcto. ¿Okay? Sí, sí, sí.
0: Y ahorita seguimos comentando.
2: Tú y yo no salimos un día, güey. Tú sabes cuántas veces salimos y cuántas veces estuvimos juntos. Así que deja de inventar, güey. Porque te lo juro que la última persona que se me puso al pedo, güey, se quedó sin mujer, güey, sin trabajo. Y ahora quiere ser mi amigo. Y se llama Adrián Marcelo. Y luego, güey, que a mí no me gusta que salgas con viejas. Muy tu pedo, cabrón. Ese es muy tu pedo. A mí tampoco me parece que no tengas dinero y no te digo nada. Y que no te bañes y que huelas a mierda. Y aquí estoy. ¿Quién es la pendeja? ¿No? Que no se te olvide. Tú eres el calvo, no yo, hijo de tu madre. A ti te falta dinero, güey. Un coche, departamentos, güey. Regalías. ¿Qué más? Joyas. Dinero, güey, porque estás bien jodido, ¿no? Porque tienes dos hijas, güey. Tienes dos hijas, entonces.
1: No, o sea, le fue con todo. Y no nomás ella. O sea, él también, pero está rarísimo todo, Luis. Bueno. O sea, ahora Emiliano dice que ya tampoco quiere ser vinculado con Gala y negó en algún momento romance, pero también dijo esto.
3: Para toda la gente que está esperando que yo conteste algo o diga algo, no. No voy a decir nada, no voy a contestar nada. Realmente quiero que alguien me enseñe un video donde yo hablé mal de ella. O donde yo dije algo malo de ella. No lo hay. Yo no.
0: Sí lo hay. De hecho, sí lo hay. Y lo tenemos aquí, pero ya no lo vamos a pasar porque ya es mucho. Pero es que sí, Emiliano dijo que no quería nada con ella, que ya, por favor, dejaran de estarlos vinculando, que esto y que lo otro. Eso fue lo que hizo que Gala se enojara.
1: Correcto.
0: Entonces ahora Emiliano está diciendo, ay, enséñenme el video. No. Sí está. Y ahí está. Y Emiliano mismo lo habló en un live.
1: Luis, de verdad, yo agarraba a estos dos jóvenes, porque bueno, ya tampoco son unos niños ni adolescentes.
0: Niños no son.
1: No lo son, no. Él ya es padre de familia, o sea, hello, y los amarraba y a arreglarles el asunto, porque de verdad, creo que están muy mal, y siento que por parte de ambos les falló algún padre o alguna madre, y ya sabemos la historia tanto de Emiliano como la de Gala, que también desgraciadamente no ha sido muy bonita.
0: Emiliano Aguilar tiene 33 años. O sea, ya a esa edad yo ya había comprado mi casa. A esa edad yo ya estaba pagando mortgage.
1: Es padre, ya lo dijo. ¿Sí? Gala, tiene dos hijas. O sea, Gala también tiene que unos 30 años, 25.
0: No, Gala está más chica, Gala tiene como 25, según yo.
1: ¿Sí?
0: Según yo, pero de todos modos.
1: No importa, Luis.
0: Mira, qué gacho que se estén dando con todo en las redes sociales. Se nota, como dices tú, que no están bien emocionalmente, algo anda ahí.
1: No, para nada.
0: Que no está del todo.
1: No está cuadrando su vida, y de verdad tenemos ojalá que gente cercana a ellos traten de hacer algo y ellos algún día se dejen de ayudar. Se dejen ayudar. Que no creen.

Muy feliz y bendecido martes. Escuchas en este momento 92.1 Enamorada. Yo soy tu amigo Chuy Vera, arroba Chuy Vera FM, para que me sigas en redes sociales. Hoy es 15 de septiembre, hoy es la noche del grito de independencia en México. En

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0: Este es el reporte del clima para Fresno y nuestro Valle Central. Te saluda arroba Chuy Vera FM. Para este martes esperamos un día completamente soleado. Alcanzaremos 90 grados la máxima y la mínima de 60 para esta noche. Para mañana miércoles esperamos un día parcialmente nublado. Alcanzaremos 86 grados y la mínima de 61. Toma tus precauciones. Feliz y bendecido martes.
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Las 11 de la mañana de este feliz y bendecido martes 15 de septiembre, escuchas a 92.1 Enamorada, para ti que vas manejando, para ti que vas al volante, para ti que estás en casita o para ti que estás trabajando. Quiero siempre agradecerte por dejarme acompañarte en este momento de tu día. 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

0: Este es el reporte del clima para Fresno y nuestro Valle Central. Te saluda arroba Chuy Vera FM. Para este martes esperamos un día completamente soleado. Alcanzaremos 90 grados la máxima y la mínima de 60 para esta noche. Para mañana miércoles esperamos un día parcialmente nublado. Alcanzaremos 86 grados y la mínima de 61. Toma tus precauciones. Feliz y bendecido martes.
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Muy bien, ponte trucha, ponte buzo, ponte listo, como dicen en tu país. 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

0: y lo perdí.
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1: Estas son las tres noticias que impactan.
2: ¿Qué tal? Les informa Rodrigo Durán. La primera, hoy se celebra el Día Nacional de Registro de Votantes, una iniciativa que busca incentivar a los ciudadanos elegibles a registrarse, actualizar su información y conocer los plazos para votar. Más información en www.escogemoselfuturo.org. La segunda, un nuevo informe de Pew Research Center revela que los hispanos ya representan el 16% de los votantes elegibles para las elecciones de medio término de 2026, frente al 9% de hace 20 años. Son casi 39 millones y el grupo que más creció desde 2022, con más de 5 millones de nuevos votantes elegibles. Y la tercera, crece en Estados Unidos el debate sobre los riesgos de la inteligencia artificial. Mientras líderes de OpenAI, Anthropic y Google piden frenar su desarrollo y reforzar la supervisión, el presidente Donald Trump defiende mantener la velocidad para conservar la ventaja frente a China.
1: Estas fueron las tres noticias que impactan.

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0: bueno que siguen en sintonía de 92.1 Enamorada. Vámonos rápidamente con el segmento informativo a cargo de Carolina Prato. Ella es presentadora de Telemundo 51. Adelante, Caro.
1: Hola, ¿qué tal? Les saluda Carolina Prato de Telemundo 51 Fresno. El día de hoy estamos festejando el Día de la Independencia de México. Por eso nos fuimos a hablar con los vendedores ambulantes, esos que venden las banderas y artículos conmemorativos con respecto a la Independencia de México, de cómo están haciendo con el tema de los precios altos y cómo está la venta durante estos días previos y el día de hoy para celebrar el grito de independencia. 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

Muy feliz y hermoso martes 15 de septiembre. Recuerden, mi gente, familia, que los grandes cambios empiezan con pequeños pasos el día de hoy. Llena tus horas de buena actitud, contagia tu alegría y sigue persiguiendo tus sueños. Continúas escuchando a la mejor música con la mejor compañía en tu estación.

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Escuchas 92.1 Enamorada, ya son la 1:00 p.m. Hoy es martes 15 de septiembre, noche del grito mexicano. Para ti que vas manejando, para ti que vas al volante, para ti que estás en casita o para ti que estás trabajando, quiero siempre agradecerte por dejarme acompañarte en este momento de tu día. Sigue en sintonía.

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La frase de este martes dice así: los grandes sueños exigen valentía. Lo que significa, mi gente, familia, que para alcanzar nuevos horizontes debemos soltar el miedo y atrevernos a avanzar hacia lo desconocido. Por eso confía en tu camino sintonizando la mejor compañía 92.1 Enamorada.

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Muy feliz y hermoso martes 15 de septiembre. Recuerden, mi gente, familia, que los grandes cambios empiezan con pequeños pasos el día de hoy. Llena tus horas de buena actitud, contagia tu alegría y sigue persiguiendo tus sueños. 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

0: les va, mi gente, familia de 92.1 Enamorada? Yo soy tu amigo Chuy Vera y quiero decirles que en este momento tengo el honor de recibir aquí en el estudio a María Cortés. Ella es presentadora de Acceso Total. ¿Cómo estás, María?
1: Hola, ¿qué tal, Chuy? Estoy muy bien, emocionada de estar aquí este día.
0: Cuéntanos, porque tenemos un evento para este domingo 20 de septiembre. Cuéntanos de qué se trata.
1: Así es, bueno, queremos darle la invitación a nuestra gente de aquí de nuestro Valle Central que nos acompañen este domingo 20 de septiembre en el corazón de Fresno, en Mariposa Plaza, para nuestra celebración de las fiestas patrias. Un evento completamente gratuito para nuestras familias, donde va a haber comida, va a haber baile, va a haber actividades familiares y mucho, mucho más, Chuy.
0: Recuérdenlo, mi gente, familia, evento completamente familiar y gratuito a partir de las 11 de la mañana con un desfile tradicional, cultural y, por supuesto, el evento de ceremonia de apertura. Y a la 1 de la tarde empieza el bailongo.
1: Así es, a la 1 de la tarde comienzan todas las bandas, comienza esa música en vivo y también hay que recordarle a la gente que a las 12, como lo mencionaste, tenemos la ceremonia y pues la tradición que es el grito, Chuy.
0: El grito de independencia.
1: Así es, y es una tradición muy bonita, una tradición que traemos aquí en nuestro Valle Central, como lo mencionas, pues tenemos aquí a muchas familias que somos de Latinoamérica y pues queremos celebrar este día tan especial para nuestro lindo México.
0: Claro que sí, recuérdenlo, mi gente, familia, el domingo 20 de septiembre a partir de las 11 de la mañana en el corazón de Fresno, en Fulton Street.
1: Así es, en la Mariposa y el Fulton Street, aquí en el corazón de Fresno, en downtown. Y también queremos recordar a la gente, el año pasado, Chuy, recibimos aproximadamente a 20,000 personas.
0: Wow.
1: Este año se aproxima que lleguen por lo menos 30,000 personas.
0: Excelente.
1: Así es, entonces lleguen temprano, lleguen con sus familias, y allí los esperamos. Vamos a estar todo el equipo de Telemundo 51 Fresno ahí para servirles y pues charlar un poco con nuestros

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3 de la tarde de este martes, martes 15 de septiembre. Escuchas a 92.1 Enamorada. Mi gente, familia, si son mexicanos o mexicanas, quiero preguntarles, ¿ya están listos para dar el grito de independencia esta noche? Cuéntenos, ¿cómo lo van a hacer? @92.1 Enamorada y te leo.

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0: Vámonos de fiesta.
1: Familia hermosa, estás en La Chula
2: y La Bestia. Señores y señores, estamos arrancando este programa de martes.
1: Qué bonito.
2: Qué cosa tan más bella.
1: Qué rápido, ¿sabes lo que es hoy?
2: ¿Qué es hoy?
1: Payday.
2: Uy, la quincena.
1: Y hoy es el cheque gordo. Hoy es el cheque gordo. Hoy es el cheque gordo.
2: Ok, ¿qué gastos se tienen que hacer a mitad del mes? Yo creo que un reabastecimiento de refrigerador no quedaría mal en mi casa.
1: ¿Verdad?
2: Sí, y reabastecimiento
1: de mi Costco.
2: De mi, ¿cómo se llama? De mis playeras, ya en el closet le hace falta una renovada porque ya me estoy viendo con las mismas playeras. Mira, esta es nueva, por ejemplo, me la
1: está
2: acabo
1: muy
2: de comprar.
1: Chida.
2: Entonces, voy a estar así trayendo ya cositas porque ya, chole con
1: no,
2: las de Star
1: amigo,
2: Wars.
1: Te ves súper bien. ¿Qué le hace las de Star Wars? Están muy chidas.
2: Ese vestido de colores que traes, amigo, espectacular. Háblame de él más adelante.
1: No sabía qué color ponerle y me lo puse todo.
2: Yo sé. Oye, tiene que ir @ La Chula y La Bestia en redes sociales y en el YouTube porque ya empezamos la transmisión. Familia, hay mucho que ver con Denise.

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0: De regreso con sabor, amor, amor.
1: Con jamón, sabor jamón, y amor.
2: Jamón, jabón.
1: Jamón, jabón. Jamón.
2: Ramón.
1: Todo que sea. Yo tengo un amigo que se llama Ramón.
2: ¿De verdad? Ah, saludos al Ramón. Ramona.
1: ¿Tú Ramón. Tienes amigos que se llaman Ramón?
2: Tengo un primo, sí, un primo que se llama Ramón.
1: Está muy bien.
2: Ramón, Ramón.
1: Deberíamos de decir en algún momento, ahorita no porque ya nos vamos, pero los nombres que tenemos de amigos.
2: Nombres de amigos.
1: ¿Tú tienes, bueno, o familiares, tienes okay. alguna Cibeli?
2: No.
1: ¿Alguna Mirraim?
2: ¿Una qué?
1: Mirraim.
2: No, pero nombres reales. Nombres
1: ese es
2: que
1: nombre
2: sí,
1: real.
2: Nombres que sí existan.
1: Mirraim.
2: De gente normal.
1: Mirraim. Así se llama mi prima.
2: ¿What?
1: Mirraim.
2: No puede ser.
1: ¿Tienes algún Aliceram?
2: Ya pórtate bien, o sea.
1: Así se llama mi prima. Eneri Aliceram.
2: No.
1: ¿Tienes alguna Sirley?
2: Sirley sí conozco.
1: Ok.
2: A Sirley sí conozco.
1: ¿Arisbeth?
2: Arisbeth. Creo que no.
1: ¿Jaciel?
2: Jaciel sí he conocido. Jacieles, Jacieles. No amigos míos, pero los conozco. O sea, sé que, sé que me han dicho. Mucho gusto, Jaciel. Sé que en algún momento me va. A ver, voy de allá para acá.
1: Ok.
2: Milburga. Mi tía.
1: Milburga.
2: Milburga. Mi tía Milburga.
1: No te creo.
2: Así se llamaba mi tía Milburga. Brígido.
1: No.
2: Mi tío Prieto, así. Le decían, pues, pero así se llama, Brígido. Justina, mi mamá.
1: No.
2: Mi mamá se llamaba Justina. Claro.
1: ¿Willibaldo?
2: Willyberto. Mi hijo mayor. Willibaldo, no.
1: ¿Gomer?
2: Sí, Gomer, sí. Un señor la otra vez llegó y me dijo, mucho gusto, Gomer, para sus órdenes, lo que quiera.
1: ¿Arcélida?
2: Sí, Arcélida también. Sí, Arcélida.
1: ¿Idolina?
2: Esa tiene nombre de medicamento, dile a tu tía. Tómate 3 gramos de idolina, lo mezclas con claritina y ya.
1: ¿Nicodemo?
2: Sí, cómo no.
1: Ok, maestro, esos son mis tíos.
2: Saludos a Noel. Oye, ¿qué nombres tiene tu familia?
1: Sí, a
2: mí. Muy bíblicos, ¿no?
1: Sí.
2: Interesante eso.
1: ¿Verdad?
2: Sí.
1: Y a mí, Denise, o sea, el nombre menos.
2: El menos, o sea, le tocó más normalito a Denise que común.
1: A mí me hubiera gustado otro.
2: Oralia.
1: Oralia es mi middle name, pero nadie me dice Oralia.
2: No, pues no, porque pues todos te llaman por tu primer nombre. Yo, como por ejemplo yo, a mí nadie me llama por mi primer nombre. Todos me dicen como Paco por Francisco, que soy.
1: Siempre era una batalla mandarle un email a este hombre porque su email es su primer nombre y yo... ¿Por qué no encuentro a Paco? ¿Por qué no encuentro a Paco?
2: En el ¿cómo se llama? En el desfile del domingo, una persona, yo traía mi chaleco de motociclista. Entonces, en mi chaleco motociclista traigo mi primer nombre impreso aquí. Y un amigo me vio y me dice, pues el ratón de aquí de la nueva, me dice, ¿por qué Juan? Y yo, porque es mi primer nombre. ¿Qué? ¿No eres Paco? Y yo, no, ese es mi segundo nombre, pero la gente me conoce por Paco más que por Juan.
1: ¿Y por qué nunca les dijiste Juan? ¿Te gusta más Paco?
2: Porque en la radio siempre me han conocido como Paco. Desde Tijuana y de las otras radiodifusoras siempre me han, siempre me han dicho Paco y Paco se quedó. Okay. Por costumbre, ¿no? Pero realmente mi primer nombre es Juan.
1: Pero entonces toda tu familia te dice Juan.
2: Sí, mi mamá, mis hermanas. Oye, Juan. Sí, todo el mundo me dice Juan.
1: Fíjate que nos pasó algo similar con la Elvira, mi hermana. Nosotros todos les decimos Elvira. Y cuando estaba más chavita, que la fuimos a recoger a la escuela, en la high school, nosotros, ¿conocen a Ro? Elvira. No, ¿quién es Elvira? Cuando viene caminando mi hermanita.
2: Es ella.
1: Saludando a todo mundo. Y yo, she's Elvira. And they're like, no, she's Rosa.
2: Rosa.
1: Porque todo mundo le llama por su primer nombre. Claro. Rosa Elvira.
2: Rosa Elvira. Es que así pasa, ¿no? O sea...
1: Y toda la familia le dice Elvira. Y sus amiguitas. Rosa. Qué rara gente.
2: Somos bien raros con los nombres. Sobre todo los hispanos que tenemos dos nombres. Y agarramos el que más se nos acomoda. Y es el primero, sí o sí. Mi hijo, de niño era Gael. Pero pues ese es...

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0: nuestro equipo de producción no la hizo. Llegamos con todo el fuá. Acto seguido, no vengo dos días.
1: Recae, o sea, su granita. Lo que pasa es que llegó de Europa después de dos semanas de ausencia y llegamos y todo el reencuentro, bien. Y para empezar, iba a ser el reencuentro el lunes, pero yo no vine.
0: No vino.
1: Porque yo me fui a Yamaha a hacer unas dinámicas. Y entonces ya el martes sí nos rejuntamos.
0: O sea, hicimos video. Nos hicieron rap. Acto seguido, fallo dos días.
1: Descansa porque su garganta se fue. Se fue de vacaciones. Dijo, no, yo me regreso a Europa. Y se fue su voz. Entonces ella se quedó. Entonces está esperando todavía que regrese.
0: Exacto. Voy mejorando.
1: Ahí vas.
0: Y fíjate que me da mucho gusto porque hay mucha gente que nos ha dado remedios. Y tal vez muchos están... Es que yo creo que el clima. No sé si fue el cambio de clima. La neta, no sé. Pero me encanta que nos pudieran llamar al 844-410-1075. Remedios para mi voz.
1: Señores, señores, a marcar si conoces un remedio efectivo para recuperar la voz, o sea, para quitar la carraspera, para que se aclare la garganta. ¿Cuáles son esos remedios que tú conoces? Que no sea la miel con limón, porque ya todo mundo le dijo miel con limón.
0: Y yo he sido muy juiciosa, como dicen nuestros amigos colombianos, en reposar estos cuatro días, jueves, viernes, sábado y domingo, reposo, amigo.
1: ¿Te has tomado el medicamento?
0: Pues de la gripa que me, de hecho, me trajeron.
1: El desinflamatorio que te dio el doctor, sí, se lo
0: ¿qué tomó? Desinflamatorio, ¿no? Ibuprofen.
1: ¿Ese no te lo has tomado?
0: No, bueno, es para dolor. Oh. Él me dijo que era para desinflamar, pero.
1: ¿Y? O sea, no le hiciste caso al doctor. Clásico. Es que... señora que necia que no le hace caso al
0: es
1: doctor.
0: Es que yo no tengo dolor. Me lo diré.
1: Pues, claro. O sea, tú le haces la lucha por este lado, pero le sigues la onda al doctor, ok, pues me voy a tomar
0: una el doctor ya me vio por, medio por no tres segundos, me dijo, es algo viral, se te va a pasar.
1: Bien.
0: O sea, no hubo mucho remedio. Respira profundo tres veces y ya.
1: Y ya. Bueno, vamos a ver qué dice la gente, si hay algún tipo de remedio que le receten aquí a Denis Reyes. Buenas tardes, ¿quién nos habla?
2: Vero.
0: Hola, mi Vero. Help, help me.
2: Sí, mira, yo te voy a dar uno que a mí me funcionó. Tiene que ser una cebolla morada.
0: Ok, la estoy apuntando.
2: Cortas así como, si la cortas como en rueditas.
0: Ajá.
2: Y luego agarras un ajo y lo partes a la mitad. Y rayas poquito jengibre, de ese ginger, pero del natural.
0: Ok.
2: Y pones un piloncillo, ¿sí sabes cuál es el piloncillo?
0: Sí, claro. ¿No?
1: Sí.
2: Okay, pones el piloncillo y le echas un chorrito de agua, casi nada, bien poquito. Solo pones en la estufa y dejas que el piloncillo se derrita y se cosa con el ajo, el ginger y la cebolla. Y así lo dejas. Va a tardar mucho tiempo porque vas a tener que hacer como una mielecita. Ya cuando esa mielecita la vas a dejar reposar, ponle una hora más o menos.
0: Ajá.
2: Y la puedes colar, quitarle todo lo que es el caso de cebolla, el ajo y todo eso para que no sepa tan fuerte. Pero yo en lo personal lo guardo con todo y todo en un botecito y así lo dejo. Y esa te tomas una cucharita como cada dos horas al principio cuando andas bien mal y ya después te puedes tomar una en la mañana y una en la noche. ¿Sabe fuerte?
1: ¿Qué hubo?
2: Pero a mí me ha funcionado. También se lo he dado a mi hija.
1: Eso del piloncillo le da sabor. Bueno, el piloncillo es la gente que no tiene pelo.
0: Ah,
1: no,
0: ay,
1: peloncillo.
0: El otro.
1: Eso es peloncillo. Peloncillo, perdón, no, me equivoqué. Ahora, le da un sabor distinto. Gracias por la recomendación.
0: Ay, hermosa, muchas gracias. Voy a hacerlo todo y mañana traigo el reporte.
1: Otra vez, va. A 1-844-410-1075 está sonando sin parar porque todo el mundo tiene un remedio. Que no sea miel con limón.
0: Ok, vamos a ver quién anda por aquí. Hello, hello.
3: Buenas tardes.
0: Hola, hermosa. A ver, un remedio para mí.
3: Mira, chula, te voy a recomendarles un medicamento que es de miel de manuka.
0: Ok.
3: Esa miel es de Nueva Zelanda y la usaban antes para cicatrizar las heridas. Y a mí me ha servido muy bien, principalmente yo padezco también de eso, que hay muchas veces que me quedo afónica y yo nada más me tomo esa miel, te la puedes comer con pan tostado, te la puedes tomar en té, caliente o frío. Uh-huh. Incluso venden unas pastillitas que también son de la misma miel, se llaman manuka y son para desinflamar. Incluso lo puedes buscar en internet y tú vas a mirar lo bella que es esa miel. La venden en Costco y las pastillitas también las venden en Costco. A veces no las encuentras en la tienda, pero las puedes encontrar en la página web de Costco, y te las recomiendo. Y a

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0: Familia hermosa, de regreso en La Chula y la Bestia, como siempre, tantas recomendaciones, amigo. Sí. Yo estoy, mira, apuntándolo todo.
1: Fueron muchas llamadas, gracias a toda la gente que le dio un buen remedio casero a Denise Reyes. El que más me gustó fue reposo.
0: Me dijeron que hasta pidiera otras dos semanas y me fuera otra vez a Europa para descansar.
1: Tampoco me la quiten tanto tiempo, o sea, le damos dos días más, pero ya.
0: No, tengo muchas recomendaciones y las voy a hacer todas. Muchas, muchas gracias, amigo. ¿Y qué crees?
2: No, pues, wow, en La Chula y la Bestia.
0: Vamos a hablar de los famosos.
1: Oye, la famosa que está tirando la casa por la ventana de alegría es nuestra querida Shakira, la barranquillera que ya aterrizó al aeropuerto Adolfo Suárez de Madrid Barajas para dar inicio a su inédita residencia artística.
0: De hecho, fíjate, me da tanta curiosidad saber cómo la van a recibir, porque ya ves que ella pues estuvo viviendo en España por mucho tiempo. Yo cuando anduve por allá anduve de chismosa preguntándole a la gente que sí, que pensaban de Shakira, y todos la quieren.
1: Todos la quieren. Pañuelos rojos, sombreros, le dieron la bienvenida al aeropuerto. Ya está ahí y está lista para dar 12 conciertos programados entre el 18 de septiembre y el 11, hasta el 11 de octubre, en el recinto Iberdrola Music. O sea, esto va a ser un revuelo muy grande. Una estancia de 12 conciertos es bastante. Es como si fuera, ya ves que hacen estancias aquí en Las Vegas y sí, ahí sí, se claro. Queda en una residencia. Lo va a hacer allá en España. Y sí, el público en español la ama.
0: La aman. De hecho, antes de llegar a la Plaza Mayor en España, en Madrid, había un cartel enorme
1: de ella
0: que abarcaba casi toda una calle.
1: Oh my God.
0: Y se miraba espectacular. Y yo dije, wow, qué chido. Y sabes que muchas personas, lamentablemente, por Piqué, tomaron el lado de Shakira, y al que ven mal es a él, sí. Y él es de allá.
1: Como siempre, ¿eh? hay que inclinar la balanza para un lado, y pues se los ganó con el corazón la barranquillera. Qué orgullo, ¿no? Que pues de habla hispana esté triunfando en todas partes de toda la vida y le ha ido muy bien.
0: Después de conocerla en persona, yo creo que aún más la admiro, porque cero, o sea, ella era...
1: ¿La conociste en persona?
0: Pues la entrevisté, amigo.
1: Ah, ay, yo dije, ¿dónde la conociste?
0: La entrevisté.
1: Sí, la entrevistaste.
0: Y ella súper linda, o sea, lo malo fue que todo lo que me dijo antes y después no quedó grabado. Pero me dijo unas palabras tan lindas y se le ve la sencillez, la humildad, buena onda.
1: Qué padre.
0: She's a rock star, superstar.
1: O sea, ahora sí que no hay quien no conoce a Shakira. O sea, es un referente hasta en series americanas. Hablan de Shakira.
0: Of course.
1: O sea, todo mundo y... ¡Qué felicidad! Bueno, mucho éxito le deseamos a Shakira en esta nueva residencia allá en España, y que